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2: Oiga, ¿cómo es, señor hombre?
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3: Las voces
2: muy parecido.
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2: Arrancando otra hora de música con ustedes. Aquí estamos con la dirección de Rommel Patiño Martínez, DJ Marín y J.C. Morales. Marín, ¿qué hora es? ¿Qué hora es, Marín? Dame la hora, Marín.
3: 7:00 p.m, 18 minutos en la Ruta Olímpica, hoy lunes.
2: Sí, ya oscureció.
3: Ya es de noche.
2: Ya llovió lo que iba a llover.
3: Ay, por fortuna.
2: Gracias, Javier. Ay, hombre, Marín, muchos temas, muchas cosas buenas para contarles a nuestros oyentes de Olímpica Estéreo.
3: Sí, pues es que exactamente en 8 días, de hoy en 8 días, vamos a estar de nuevo de festivo en Colombia y es el tercer festivo de este mes.
2: ¿Y por qué va a ser festivo, hombre, el próximo lunes, hermano? ¿Qué pasó?
3: Vamos a conmemorar.
2: ¿Qué celebramos?
3: Bueno, hay varias razones. Una de ellas, la conmemoración de la solemnidad de San Pedro y San Pablo.
2: Ah, San Pedro y San Pablo.
3: Que es una importante celebración de tradición católica que recuerda a Simón, Pedro y Pablo de Tarso, considerados los pilares de la iglesia y apóstoles mártires. ¿Cómo le parece? Y dígame, ¿qué regiones del país lo llevan a usted a las fiestas de San Pedro y San Pablo?
2: Fiestas de San Pedro y San Pablo, en el Huila.
3: En el Huila. Y ese comercial reconocido, yo no sé si usted se acuerda. Si
2: todos los caminos conducen al Huila.
3: Rodadita.
2: Sí. ¿Qué pasaría con el señor, hombre? ¿Ya falleció?
3: Creo que ya falleció.
2: Todos los caminos conducen al Huila. Sí, péguese la rodadita. Sí, claro. Señor.
3: Pues bueno.
2: ¿Te acuerdas de eso, Andrés? Andrés, el compañero nuestro que ahora estuvo aquí.
3: Está muy joven.
2: Sí, tiene, claro.
3: Pero se ha pegado la rodadita.
2: Es un centennial, Andrés. No, hombre.
3: Pero se ha pegado la rodadita.
2: Parece año 2008.
3: Sí.
2: Modelo 2008.
3: Óigame, también se habla de una ley llamada Emiliani.
2: La ley Emiliani.
3: 51 de 1983, que es una norma que tiene como propósito principal promover el turismo y evitar la interrupción de la jornada laboral a mitad de semana, garantizando así un fin de semana largo. Ya, pues, esta fecha tiene un fuerte arraigo cultural, especialmente en departamentos como el Tolima. Allí nomás.
0: Olímpica.
2: Sí, el Tolima.
3: Era el Tolima. Donde
2: Tolima.
3: ¿Usted me
2: entiende? Sí, es del Tolima. El nombre es del Tolima. El nombre es tolimense. Venga, Marín, el festivo de la Virgen de Chiquinquirá empieza a aplicar el próximo mes de julio. ¿O no? Todavía no, es para el siguiente año.
3: Que se fue aprobado recientemente, ¿no?
2: Sí, pero se empieza a aplicar para este año 2026 o se deja para el 2027 ya.
3: Hombre.
2: ¿O quedó listo?
3: No sé.
2: Hay que agregarlo ya al calendario.
3: Averígüelo.
2: Porque, por ejemplo, en el Olimpicalendario, que lo teníamos ya preparado desde el año anterior,
3: ¿sí?,
2: no está ese festivo. Pero si nos ponemos en este momento a buscar en Google, ya aparece el día festivo el 13 de julio.
3: El 13 de junio. No, ese es el 13 de mayo, hombre.
2: Ah, el 9.
3: El 9 de julio, sí señor. Es el 9 de julio. Y creo yo, mi estimado amigo, que ya empieza a regir, ¿no? El 13 de julio.
2: No, por eso, pero el festivo siguiente sería el 13 de julio.
3: Sí.
2: Sí.
3: Yo creería que sí, ¿no? Yo creería que sí. Esta es una fecha donde rinde en homenaje a la patrona de Colombia y conmemora la renovación milagrosa de su imagen en el año 1586.
2: Ah, uy, bueno.
3: En el año 1500.
2: Vea, hombre, sí, entonces... Entonces bueno, prepárense para otro festivo en el mes de julio.
3: Uy, hermano.
2: Qué belleza.
3: La Virgen de Chiquinquirá, la patrona del país.
2: Eso, Andrés Montoya, bien pueda, tómese ese fin de semana, hágale, no me preocupe.
3: Tómeselo.
2: Y usted también, Marín, tómese ese fin de semana.
3: Eso es bueno.
2: A esa hora, la Ruta Olímpica.
3: Pégese la...

0: mañana juega la selección Colombia. Mañana Colombia ante Congo. 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
0: 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Mañana juega nuestra selección Colombia.
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0: 7:44 p.m. de la mañana, ¿qué me parece? Hablando de mañana, hablando de esto.
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0: Les decimos 7:44 p.m. en Olímpica Estéreo 89.7. A esta hora, la Ruta Olímpica.
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0: vez. ¿A quién no le ha pasado? A todos nos ha pasado. 7:44 p.m. en Olímpica Estéreo.

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0: equipo. Gracias. Véngase para acá.
1: Gracias.
0: Loco bien bonito con los muchachos de Mariachi Chapala de León, Guanajuato. ¡Ven! ¡Qué Catrín!

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¿Usted conoce la historia de Caín y Abel? Caín no empezó mal, él terminó mal. Él también le ofrecía a Dios. Él también creía. También estaba cerca. Pero su corazón se llenó de comparación y celos. Y se llenó de celos y comparación cuando vio que Dios miró con agrado a Abel. La historia de Caín nos enseña que el problema nunca fue la ofrenda, sino el corazón. Dios miró con agrado a Abel, pero Caín permitió que los celos echaran raíces en su interior. Mi amigo, mi amiga, cuando nos gobierna lo que sientes, lo que sentimos, terminamos haciendo lo que nunca imaginamos. Terminas haciendo lo que nunca imaginaste. Hoy mucha gente no sufre por lo que le falta, sino por lo que a otros les sobra. Se comparan, se frustran y se envenenan. ¿Cuántas veces a nosotros nos pasa igual? Sabemos que algo no está bien dentro de nosotros. Enojo, envidia, orgullo, pero no lo detenemos a tiempo. Escucha, y quiero que te guardes esto en tu corazón. La bendición del prójimo no disminuye la tuya. Por eso hoy celebra el proceso ajeno mientras Dios trabaja en el tuyo. Protege tu corazón. No dejes que lo que pasa afuera destruya lo que Dios está construyendo por dentro. Ya sabes, la bendición del prójimo no disminuye la tuya. No dejes que la envidia te destruya. Que Dios te bendiga inmensamente y que tengas un hermoso día agarrado de la bendición de Dios. Recuerda que Dios es bueno.

0: Sí, señores, 6:04 en Olímpica Estéreo. Son las 6:04, temprano, más bacano. Y hoy juega la Selección Colombia, sí, señores. Ya son las 6:04. Son Rommel Patiño en la dirección, Zaira DJ, J.C. Morales, Freddy Stewart. Los dueños de la mañana, aquí estamos para acompañarlos a ustedes. Con mucha alegría, con mucho optimismo, dándole gracias a Dios por un nuevo día, un nuevo amanecer. Y saludando hasta ahora a todos los oyentes que llegan a la sintonía de temprano, más bacano. Hoy ya es 23 de junio. Yo escucho Olímpica porque me pone de todo y bien bueno.
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1: Aquí está el amigo Gavino, Gavino Pampini. Oiga, y ese cuerpo de guitarra. 6:11 en Olímpica Estéreo, 6:11. Tinto.

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1: ¿Cómo suena? ¿Cómo suena? Eso es. Eso es. Eso. Hoy nos pusimos la camiseta. Hoy tenemos la amarilla. Hoy tenemos la amarilla porque no tenemos más. Oiga, no, yo siempre he utilizado la amarilla. Nunca acá, he comprado, ¿no?, la negra, ni la blanca, ni... No, siempre ha sido la amarilla.
2: ¿Sí?
1: Sí, la amarilla. Nunca he tenido así como... creo que tuve la roja.
2: ¿Basket?
1: ¿Se acuerdan en 2014 la roja?
2: Ah, la rojita, claro, roja. Bonita.
1: Yo tuve esa roja, sí. Claro. Ya que me acuerdo, la roja. De resto, no más.
2: Lo que pasa es que nosotros, por el tema del contenido que realizamos para nuestras plataformas, pues todos nos tenemos que ver uniformaditos, amarillitos.
1: Sí.
2: ¿Sí? Pero donde no existieran las plataformas, déjeme decirle que me gusta variar colores.
1: Sí, sí.
2: Hubiera tenido azul, la negra.
1: La negra
2: la
1: también.
2: Negrita, la morenita.
1: Sí, señor. La negrita. Hoy tenemos puesta la camiseta porque juega la Selección Colombia, señoras y señores. Hoy enfrentaremos a la República Democrática del Congo.
2: República Democrática.
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2: Para que canten los goles, para que
1: rico
2: gritemos ¡Gol de Colombia!
1: Ay,
2: ¡Gol de Colombia! ¡Gol de Colombia!
1: Ah, sí, así es. No, esa no es. ¿Cuál? Se me hizo el gol de
2: Olímpica. Gol Olímpica.
1: Gol de Colombia. No los tengo aquí en la botonera. Pero tengo este.
3: ¡Gol de Colombia! ¡Gol de Colombia! ¡Gol de Colombia!
1: Bueno, esperemos entonces cantar esos goles. Cantar los goles de la Selección Colombia hoy, porque hoy ahí es que ganar, hermano. Ahí necesitamos ganar.
2: Sí.
1: Para quedar con nosotros.
2: Clasificamos a 16
1: octavos. 16 avos.
2: 16 avos de final.
1: 6 de la mañana, 20 en Olímpica Estéreo.

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2: 6:23 en Olímpica 0JC. Tenemos noticias hasta ahora.
3: Así es, hoy solo respiramos Selección Colombia, hoy solo respiramos tricolor.
2: Sí, señor.
3: Las noticias a esta hora en Olímpica Estéreo. Los organismos de socorro del municipio de Supía, occidente de Caldas, atendieron una situación que se registró sobre el río Cauca. El cuerpo de bomberos de la población recibió una información de la policía donde le daban a conocer sobre la presencia de un cuerpo flotando en el río. Tras verificarse este hecho y que se trataba de un hombre, procedieron a realizar la recuperación del cadáver. La policía judicial obtuvo información por parte de la comunidad y estuvo a cargo de la inspección técnica y posterior levantamiento del fallecimiento. La policía judicial además trasladó el cuerpo a medicina legal y así iniciar las investigaciones correspondientes. Se busca esclarecer si fue muerte natural o violenta. Es lo que tratan de establecer las autoridades en el municipio de Supía, Caldas.
2: Son las 6:24 en Olímpica Estéreo. 6:24, más noticias.
3: ¿Cómo le parece este caso?
2: ¿Qué pasó?
3: En los puestos de mando unificado de Manizales y Caldas, la Fiscalía General de la Nación reportó que los mecanismos de identificación implementados permitieron ubicar a 5 personas que acudieron a votar y quienes figuraban como desaparecidas. El coronel Alex Durán Santos, comandante de la policía Caldas, se refiere al caso ocurrido en la institución educativa Policarpa Salavarrieta, donde se llevó a cabo un procedimiento de supervivencia y registro fotográfico de una persona que había sido reportada como desaparecida, logrando verificar su estado y adelantar las actuaciones administrativas correspondientes en el puerto caldense. En La Dorada, una persona fue a ejercer su derecho al voto, había sido reportada como desaparecida y el caso fue esclarecido. Los 4 casos restantes se dieron en Manizales, según indicó el ente investigador desde el puesto de mando unificado. De acuerdo con la fiscalía, otras personas reportadas como desaparecidas fueron a votar en Risaralda, Quindío, Antioquia, Bogotá, Norte de Santander y Valle del Cauca. Además, en poblaciones de Boyacá, Huila y el Magdalena. Así que aparecieron personas que estaban como desaparecidas votando.
2: Yeah. 6:25, una noticia más, JC.
3: Bueno, pasada las 7:30 de la noche del domingo, se registró un accidente de tránsito en la vía Manizales-Medellín, sector conocido como La Botija. Eso es cerca del kilómetro 41. Según lo conocido, un peatón de 60 a 65 años terminó arrollado por una motocicleta y perdió la vida en el lugar por lesiones en la cabeza y el brazo. La motocicleta o la motociclista tuvo lesiones en la cara y debió ser llevada hasta el Hospital San Lorenzo de Supía. Se desconoce la identidad de la víctima por el momento. El caso quedó en manos de la Fiscalía 13 Seccional de Manizales para su respectiva investigación.
2: Son las 6:26 en Olímpica Estéreo.

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1: Bueno, 6:35 en Olímpica Estéreo. Está sabroso de cafecitos y una JCA.
2: Bueno, mano, delicioso. Eso sabe más rico.
1: Uy, hasta ahora es tinto, es pero una cosa de locos.
2: Puso a sudar.
1: Dora Livia, ayer te soñé. Esa canción sigue en el primer lugar de las 20 latinas de Olímpica Estéreo. Dora Livia, ayer te soñé. 6:35, temprano.

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2: Vea, otra vez, para ese tinto que usted dijo, traje buñuelo, vea. ¿Cómo son los buñuelitos, hombre? Ah, María.
3: De los grandes.
2: Yo soy traigo buñuelos, no como no, unos hombre. Que pagan por aquí. Es que ya vengo con los buñuelos y no traen nada. María, hombre,
3: hombre, ¿dónde consigue usted los buñuelos tan grandes?
2: Estos buñuelos los consigo. Hora, estos buñuelos son buñuelos gigantes. Se llaman los buñuelos gigantes.
3: Tamaño familiar. Los vea esa belleza.
2: Por allá en el Trosen.
3: Vea esa belleza de buñuelos, hombre. El Trosen.
2: Sí, en el Trosen.
3: El Trosen.
2: En el Trosen. Allá sí. Lo encontré. Allá
3: ah,
2: los compré.
3: Qué bien, hombre.
2: En el Trosen. Claro, sí. ¿Cómo hablan los pelados de ahora?
3: En el Trosen.
2: En el Trosen.
3: En el centro.
2: O sea, eso, en el centro. Allá lo encontré. Yo tuve una época que yo tenía un grupo de amigos y siempre hablábamos al revés. Hablábamos las palabras al revés.
3: Ah, claro, bro, claro.
2: Sexton.
3: Sí.
2: Envío Euk.
3: Pero todas al mismo tiempo, ¿no? Porque
2: nosotros sí hablábamos así casi todo al medio tiempo. ¿Sí? Todo el tiempo, sí.
3: Todo el tiempo.
2: Sí.
3: Gracias a Camilo Bonita.
2: Doto Envy. Doto Envy.
3: ¿Qué?
2: Doto Envy.
3: Uy, me dejó con rayón mental.
2: ¿Tasejo?
3: Ah, sí, es así.
2: Doto Envy. Que si todo bien.
3: Todo bien.
2: Ah, este man dice, no tuve infancia. Bien. Vamos más bien con la
3: Judith. Me faltó calle, mano. Me faltó calle.
2: Me faltó caminar más, mijo.
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2: Bendito. Atención, las amas de casa.
3: Detallo. Ayudita.
2: Kia, esta es la Detallo Olimpicao.
3: Eso.
2: Aquí está la ayudita olímpica del día de hoy. Hoy es martes 23 de junio de este año 2026. JC ya tiene la ayudita.
3: Sí, sí, Colombia, sí, sí, olímpica.
2: Ah, qué belleza, es cantadita y todo.
3: Claro.
2: Otra vez.
3: Sí, sí, Colombia, sí, sí, olímpica.
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3: Sí, sí, Colombia, sí, sí, olímpica.
2: Vea que ve. Hombre, este JC, hombre, la tiene clara ganar. Más mejor escuchemos aquí, vea.
3: Ese canta, ese canta.
2: Antídoto An.
3: Antídoto.
2: Aquí pasamos muy sabrosos. 6 de la mañana, 40 minutos en Olímpica Estéreo.

0: ¿Y nubes negras son las que hay hoy? Pues por ahora veo algunas. No, no, mentira, estás nublado, estás como con neblina.
1: Va a ser calorcito, sí, mucha neblina hoy.
2: Iba a llover, iba a caer un aguacero después de las 2 de la tarde, pero esos aguaceros duros, como el que cayó en Estados Unidos ayer en Filadelfia.
1: Uy, sí. Impresionante. El partido lo tuvieron que suspender.
2: Sí, eso va a caer, uy, mira.

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1: JC, tenemos más noticias a las 6 de la mañana, 50 minutos. Temprano, más bacano, 6 de la mañana, 50. Hoy juega la Selección Colombia y ya todos nos estamos preparando para disfrutar de ese gran partido.
2: Tremendo, sí, tremendo.
1: Señor. No está fácil, pero se puede ganar. No. Yo le decía ahora a JC, para mí, de una vez ahorita vamos marcadores.
2: ¿Pero por lo que empató con Portugal?
1: Pero no, yo digo por otra cosa, pero ahora le voy a decir. Bueno. Ahorita damos marcadores.
2: Tengo que preguntarle algo acerca de eso, hombre.
1: 6:51 minutos, noticias.
2: Bueno, en Río Sucio, a 18 años y 9 meses de prisión, condenaron en el 2018 por parte del juzgado primero promiscuo municipal de Quinchía, Risaralda, a Carlos Alberto Álvarez Torres por homicidio agravado. Este sujeto ultimó a su esposa en el 2013, luego de agredirla físicamente en repetidas ocasiones y posteriormente asfixiarla con un lazo, pues la víctima se negaba a continuar con su relación sentimental. Tras 5 años del crimen, lo capturaron en Anserma Nuevo, Valle del Cauca, y lo enviaron a la cárcel para que pagara su pena. Se ordenó su reclusión en la cárcel de Río Sucio. Luego de cumplir un tiempo encerrado, Álvarez Torres, de 42 años, obtuvo el beneficio de la detención domiciliaria. Sin embargo, empezó a incumplirla. Situación de la que se dio cuenta la justicia y revocó el permiso que gozaba el pasado miércoles mientras patrullaban en el corregimiento de Bonafont en Río Sucio. Uniformados de la policía requirieron al ciudadano, que tras verificar sus antecedentes se percataron de que lo requerían y lo detuvieron para que responda por el delito de fuga de presos.
1: Son las 6 de la mañana, 52 en Olímpica Estéreo. Temprano, más bacano, noticias.
2: A un lado de la carretera, a unos 500 metros de la vereda del Congal de San Samana Caldas, campesinos encontraron un cuerpo supuestamente descuartizado y metido entre costales. Ocurrió el pasado 29 de mayo, 2 días antes de la primera vuelta de las elecciones presidenciales. Denunciantes aseguraron que nadie se atrevió a acercarse ni a reportar el hallazgo. Incluso manifestaron que se trataría de un habitante de calle cuya foto en la vida tomada días antes se difundió por distintos grupos sin conocerse la finalidad, e incluso se cuestionaron si lo estarían perfilando. La comunidad asegura sentir temor por presencia de personas armadas y que esto puede obedecer a la mal llamada limpieza social ejecutada por grupos delincuenciales dedicados a la minería ilegal en el lugar. La queja se elevó a la Defensoría del Pueblo para que efectuara la inspección. El coronel Alex Durán Santos, comandante de la Policía de Caldas, sostuvo que aún se espera conocer la identidad de la víctima y las causas de la muerte, labor que corresponde al Instituto de Medicina Legal.
1: Una noticia más, JC, ya para finalizar, 6 de la mañana, 53 en Olímpica Estéreo.
2: Bueno, señores, los puestos de mando unificados de Manizales y Caldas. No, este ya era la IMUS.
1: Sí, ese era el yo. Ah, bueno.
2: Ya estuvo.
1: No se puede repetir, No, señor.
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2: En Supía, bomberos acudieron al llamado para extraer el cuerpo de un hombre que flotaba en el río Cauca. También estuvo, sí, señor.
1: También ya. María, ah, no, entonces,
2: no,
1: así,
2: no,
1: ya,
2: no, no, esta. No, 4 millones. Ah. Sí, se repite. No, por...
1: Ya está, ahí llega. 6 de la mañana, 54.
2: Se repite acá, ¿no?
1: Sí. Tú, María, tranquilo. 6 de la mañana, 54 en Olímpica Estéreo. Temprano, más bacano. Ahí están las noticias. Mientras tanto llega, recordemos a nuestro gran amigo Mariano Cívico, tu precio. 6:54 en Olímpica Estéreo.

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1: Bueno, a la quincena, que es a la quincena, Hernán Gómez. Son las 7 de la mañana, 4 minutos. En Olímpica, estéreo temprano, más bacano, 7-4. 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
2: Bueno, tasé 7 de la mañana, 7 minutos en Olímpica Estéreo. Ya me empezó a brillar la mesa acá, a darme en toda la carátula.
3: Si quiere le bajo la cortina, no, don Freddy. Sí, barrio, le bajo la cortina.
2: Déjalo así, tranquilo, yo bajo aquí un poquito la silla. Y ya, mire.
3: Venga, ¿qué se hizo? ¿Dónde está? No lo veo. Ah, se agachó mucho. Bajó mucho la silla. No
2: es que ahí ya quedó yo perfecto.
3: Ah, bueno.
2: Bajé un poquito la silla porque es que nos pega. No, pero quedó todo chiquilín.
3: Sí, claro. Queda como.
2: Como escondido por acá.
3: Claro, quedó todo escondido.
2: 7 de la mañana, 8 minutos. Bueno, no, le decía ahora, Jota, sé que es un partido complicado. Ese equipo de República Dominicana, República Democrática del Congo. Es un equipo que defiende muy bien y ataca y son muy rápidos.
3: Sí,
2: entonces no es un partido muy fácil. Es un partido fácil, es complicado. Yo le pongo, yéndonos bien hoy, ya mi marcador sería 2-1 ganando Colombia.
3: Yo sigo con el 2-0.
2: ¿Se sigue con el 2-0?
3: Sí, 2-0, 2-0.
2: Bueno, listo.
3: 2-0.
2: Yo sí le pongo 2-1. 2-1.
3: Pero sí es un partido muy difícil. Imagínense.
2: Néstor Lorenzo analizó el próximo rival de Colombia, el equipo de hoy. Dice que es un equipo muy, muy aguerrido.
3: Sí.
2: Sí, es muy, muy aguerrido. Tiene jugadores muy rápidos. Y eso es lo que va a tener que contrarrestar Colombia también, la velocidad de estos jugadores. Pero, pues bueno, nosotros tenemos buen equipo, tenemos un equipo para poder ganar y yo sé que hoy vamos a ganar. Yo le pongo 2-1, yo le pongo 2-1. JC le pone 2-0.
3: 2-0, 2-0.
4: Va a apuntar por acá.
3: A ver, estaba buscando en la IA datos del Congo.
2: Ahora me va a decir Congo, ahorita le dije, Edwin Congo, jugador del... jugó en el Once Caldas. No, vea. Entonces voy a colocar acá, JC, dice. Ajá. Que 2-0 ganando Colombia, ¿cierto? Freddy Stewart, le voy a poner acá entonces.
3: Ay, eso es algo que no sabíamos.
2: 2-1, vea, y ahorita lo voy a preguntar a Zaira.
3: ¿Sí?
2: Y a Don Rommel.
3: Y
2: a Don Rommel, ¿cómo va a quedar el partido?
3: Según la IA, aquí hay un dato que no sabíamos, Freddy Stewart.
2: A ver, cuente.
3: Cuando se habla de la selección de Congo en el fútbol, es muy importante aclarar que existen dos países diferentes en África con ese nombre.
2: Ah, ¿sí?
3: Y cada uno tiene su propia selección nacional respaldada por la Federación Internacional de Fútbol.
2: Sí, por la FIFA. Uh-huh.
3: Sí, la República Democrática del Congo, que es con la que vamos a jugar hoy,
2: sí.
3: Es la selección de la antigua Zaire.
2: La antigua Zaire.
3: Antigua Zaire. Digo, Zaire.
2: Antigua Zaire.
3: Zaire. Y es históricamente Zaire. La más fuerte, conocida y exitosa de las dos. Los leopardos.
2: Los leopardos, los sí, leopardos. Claro. Lo llaman los leopardos.
3: ¡Ay!
2: ¿Qué no pasó?
3: Sabía. El técnico es Sebastián de Sabre.
2: Sí. Sí. Hombre. Fue jugador también.
3: Su participación más célebre y única hasta la fecha bajo el nombre que ostenta en este momento fue en Alemania 74 compitiendo como Zaire.
2: Sí, República de Zaire.
3: En la Copa Africana de Naciones ha ganado el torneo en dos ocasiones y sigue siendo una fuerza competitiva recurrente en el continente africano.
2: Para que vea que no es cualquier selección.
3: Ah, uy,
2: es una selección reconocida y que ha tenido buenas presentaciones, oiga.
3: Sí.
2: Déjeme decirle, pues, oiga.
3: Si usted quiere saber más, busque, lea.
2: Busque, lea. Pregúntele a la IA.
3: A la IA.
2: Le pone ahí lo que usted quiera saber.
3: Lo que usted quiera saber.
2: Sí, señor.
3: Datos de la selección de Congo, ahí salió todo.
2: Ahí está. Bueno, entonces JC dice 2-0, llegó 2-1. Ahora le preguntamos a Zaira y a Don Rommel cómo queda el partido hoy o cuál marcador para hoy. Porque hoy nos vamos para la Casa Futbolera, antigua Puerta Negra, al lado de la Viquina, para que vean los partidos del Mundial. Hoy pueden ir a ver los partidos y obviamente el de la selección Colombia. Los vamos a esperar desde muy temprano, JC.
3: Así
2: nosotros
3: es.
2: Vamos a estar tempranito también. Allí estaremos, nos vamos a poner la camiseta olímpica del Mundial y vamos a disfrutar de ese partido con los oyentes, los hinchas de la selección Colombia. A los esperamos. ¿Dónde es, JC?
3: Bueno, la Casa Futbolera es en Milán, sector de Milán, a un ladito de la Viquina. Usted se para al frente de la Viquina en el otro andén y ahí al ladito, a mano derecha, ahí está la Casa Futbolera, para que llegue tempranito.
2: Sí, señor.
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2: 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Eso. Hoy.

0: Ay, duele, duele. 7:16 a.m. Temprano, más bacano. Dice los gigantes, Daniel Calderón. Y duele, 7:16. Yo escucho Olímpica porque me pone de todo.
1: Y bien bueno.

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1: Bueno, vamos con la primera ronda de los signos a las 7 de la mañana, 20 minutos. El horóscopo en temprano, más bacano. Vamos con la gente de Aries, Tauro, Géminis y Cáncer. Atención, Aries.
2: Aries, marzo 21, abril 19. Aries.
3: Olímpica, Olímpica.
4: Para los nacidos bajo el signo de Aries, arranca la semana con toda, sigue la semana con toda, pero no quieras comerte el mundo en una sola mañana. Ve paso a paso, pues la ansiedad solo te va a cansar antes de tiempo. Enfócate en lo que realmente suma el día de hoy para nuestros amigos de Aries, afinidad con Tauro, color rojo y el número de la suerte. Número de la suerte.
1: 30, yo tengo acá el número. Yo lo veo. Sí, 3322. Listo.
4: Eso, sí, señor.
2: Okay. Tauro, Tauro. Abril 20 a mayo 20. Tauro.
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4: Sí, eso, sí, eso. Son los pases. Ahí está, ahí está. Muy bien. Para nuestros amigos de Tauro. Es día de poner orden. Si dejaste cosas pendientes de la semana pasada, sácalas hoy mismo para que no te estorben. Te vas a sentir mucho más tranquilo o mucho más tranquila cuando veas la lista limpia de todo lo que tenías que hacer. Para nuestros amigos de Tauro, afinidad con Leo, color blanco, número de la suerte.
1: 6080-6080.
2: Géminis, mayo 21 a junio 22.
4: Para los nacidos bajo el signo de Géminis, tienes la mente volando, pero necesitas aterrizar esas ideas para que no te queden solo en palabras. Pilas, pilas, aprovecha esa energía para plantear bien la semana con cabeza fría. Escucha a los demás antes de hablar. Para nuestros amigos de Géminis, afinidad con Libra, color naranja y el número de la suerte.
1: 2916-2916.
2: Cáncer, junio 23 a julio 22.
4: Para los nacidos bajo el signo de Cáncer, el inicio de la semana te puede dar un poquito de pereza. Hasta hoy martes te puede dar pereza arrancar este día, pero si te mueves, verás que las cosas fluyen. Si sientes que alguien te está dando mala energía, pon límites de una vez. Tu paz es lo más importante, tu paz es lo primero. Para los nacidos bajo el signo Cáncer, afinidad con Sagitario, color celeste, celeste, número de la suerte.
1: 12-15, 12-15. Ahí estaba entonces la primera ronda de los signos en Olímpica Estéreo, temprano y más bacano.
4: ¡Gol de Colombia! ¡Gol!
1: ¡Olímpica Estéreo! Hoy esperamos cantar muchos de esos.
4: Oiga, está, eso.
1: Estos calibres, ¿se acuerdan calibre? Ahí está el hijo porque llamaban calibre.

0: Esto se llaman Calibre. Es como de la línea de los de la línea de Ricarena.
1: Sí,
0: es que estos muchachos cantaron en Ricarena o cantaron con Quinito Méndez. Ajá. O Quinito Méndez creo que era el que los manejaba. Sí. Pero como que ellos, como que no la llevaron bien con Quinito, con Quinito y se cansaron y dijeron, armemos
1: Quinito
0: toldo
1: Méndez
0: aparte.
1: Jodía mucho, molestaba mucho, los mantenía soleados.
0: Armemos toldo aparte. Ajá. Entonces estos muchachos dijeron, montemos un grupo así de ese merengue así. Y le pusieron Calibre, Libre de Quinito.
1: Ah, Libres de Quinito.
0: Claro, Calibre, Libre de Quinito. Ahí lo ves.
1: Ah, ya pues, hombre.
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0: ¿Quién no bailó con esto?
1: Sí, claro.
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0: Oh, una belleza.
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0: Oh, una belleza. Ya, Calibre. Por eso llamaban así, Calibre, Libre de Quinito.
1: Muy bien, qué buen dato.
0: Eso lo explicó,
1: hombre,
0: uno de ellos de esa, sí, agrupación una vez. En una entrevista dijo, no, ahí montaron toldo aparte los muchachos de Calibre. 7 de la mañana, 26, temprano, más bacano. Aquí está Marlon Arenas, Mala Vida. Ya venimos con más de los signos, el horóscopo en temprano, más bacano. Y nos están pidiendo la ayudita otra vez. Ya viene. Yo ya la entregué, la entregamos hace un ratico, pero ¿por qué?
1: Ah, pero al WhatsApp.
0: No, en el WhatsApp.
1: Les gusta sacar.

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0: estamos en el ritmo. Ay,
1: sirvámonos uno.
0: Vallenatos todos sabrosos.
1: ¿Le sirvo otro qué?
0: Este vallenato me pone a comprar. Sí. A comprar empanadas. Esto se llama Bendita Duda, de Otto Serge. Dos clásicos del vallenato de Otto Serge. A mí me gusta la segunda voz.

0: Ai! Que camino sigo. Ah, esa empanada está más rica. 7 de la mañana, 39 minutos en Olímpica Estéreo. No, es tremendo clásico. Otto Sergio, bendita duda. Ahí estaba con Rafael Ricardo también, ¿o no? Sí, me imagino que sí, ¿cierto? Sí,
1: claro, ¿verdad? Claro.
0: Bueno, 7:39, 7 de la mañana, 40 minutos en Olímpica Estéreo.
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0: 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Y a esta hora con Ara, JC, tenemos información deportiva. ¿De qué vamos a hablar, JC?
1: La información deportiva, sí, señor, Freddy Stewart. Hoy, desde las 12 del día, empieza el plato futbolero del Mundial de
0: Plato
1: Fútbol,
0: futbolero.
1: Plato futbolero.
0: El plato futbolero.
1: Sí, señor. Bueno, hoy, 12 del
0: Está
1: día.
0: Está también el plato Magdalena, que ya es... El hombre caimán.
1: Sí.
0: El plato Magdalena. El plato. Pero este es el plato futbolero.
1: ¿Cuál es la que cantaba el...
0: Chacarracha.
1: Bueno, hoy 12 del día. Portugal-Uzbekistán.
0: Uy, buen partido ese.
1: A las 3 de la tarde, Inglaterra gana. Buen partido.
0: ¿Inglaterra gana?
1: Inglaterra.
0: ¿O gana
1: ante
0: Inglaterra?
1: La selección de Ghana.
0: Ah, ya.
1: Ante la selección.
0: ¿Quién gana? ¿Gana o gana Inglaterra?
1: Gana Inglaterra.
0: Bueno,
1: no, yo voy con Inglaterra.
0: No, porque es que Inglaterra gana.
1: Sí. No, gana ante la selección de Inglaterra.
0: Por eso. Entonces,
1: Inglaterra
0: ¿gana
1: versus
0: quién?
1: Gana.
0: Ah, ya.
1: Gana versus Inglaterra. A las 3 de la tarde es este partido. Hoy a las 6 de la tarde, Panamá ante Croacia.
0: Qué
1: y
0: bien.
1: A las 9 de la noche, precioso horario, Colombia ante la República Democrática del Congo.
0: Ah, ese horario está espectacular. Ahí vamos a estar viendo el partido a las 9 de la noche.
1: Y se definió ya el cuadro de honor de los goleadores históricos de
0: sí,
1: los mundiales.
0: ¿Cómo va eso? ¿Cómo va eso?
1: Con los... El asunto va de la siguiente
0: Porque
1: manera.
0: Messi y estos manes están dando muchos goles.
1: Messi con los 2 goles que le hizo ayer a la selección de Austria encabeza el listado del cuadro de honor con 18 goles.
0: Uh-huh.
1: El segundo...
0: Sumándolos para... de todos los mundiales.
1: Sí, de todos los mundiales.
0: Sí, sí, sí.
1: En todos los mundiales donde ha estado uh-huh. Lionel Messi. El segundo, Miroslav Klose con 16 goles. Tercer lugar para Kylian Mbappé de Francia. Pero hay que recordar que Kylian está muy joven. Mm. Tiene apenas 3
0: ¿Cuántos
1: mundiales.
0: ¿Cuántos lleva Kylian
1: 16
0: Mbappé?
1: Goles.
0: O sea, igualó a Miroslav.
1: A Miroslav.
0: No,
1: sí, señor.
0: Mbappé va a superar eso. Uf.
1: Con 15 goles, Ronaldo Nazario de Brasil. El gordito Ronaldo.
0: Mm, Ronaldo Nazario.
1: En el quinto puesto, Gerd Müller de Alemania. 14 Ajá. goles. De ahí para atrás está Fontaine de Francia con 13
0: ah,
1: goles.
0: Ah, Jacques Fontaine. Uy, buenísimo. Yo lo vi jugar.
1: Sí, señor. Pelé con 12 goles.
0: Klinsmann. Jürgen Klinsmann.
1: Exactamente.
0: Yo lo vi jugar en Italia 90, Jürgen Klinsmann.
1: Coxis de Hungría.
0: Coxis.
1: ¿Cómo me parece Coxis?
0: Se jodió la Coxis.
1: De Hungría con 11 goles. Y Lato.
0: Lato de Polonia, el polaco, sí.
1: Sí, señor.
0: Uy,
1: hasta
0: uy.
1: Ahí, hasta ahí.
0: Bueno, 7 de la mañana, 43 minutos. 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

0: Es como un idioma africano, ¿no?
1: Un idioma africano. Sí, señor, un idioma hablado en Gambia.
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0: Idioma de Gambia.
1: De Gambia, Senegal y Mauritania. Saludos para todos los mauritanos.
0: Saludos para ellos. 7:48 en Olímpica Estéreo. Vamos con la segunda ronda de los signos. A esta hora, en temprano, es más bacano el horóscopo. Vamos con los amigos de Cáncer, Leo, Virgo y Libra.
3: Cáncer, junio 23.
0: No, pero es
1: Leo.
0: No,
1: Leo.
3: Julio 23, agosto 22.
0: Vamos con Leo, Virgo, Libra y Escorpión. Adelante,
1: para nuestros amigos de Leo. Leo, son un alma de la fiesta. Siempre son el alma de la fiesta, pero hoy el trabajo requiere un poquito más de humildad. Si te bajas del pedestal y trabajas en equipo, vas a lograr resultados que ni te imaginas. No trates de brillar solo, como siempre. Mejor en equipo. Para nuestros amigos de Leo, afinidad con Libra, color rojo y el número de la suerte.
0: 6611-6611.
3: Virgo, agosto 23 a septiembre 22. Virgo.
1: Ya deberías soltar el control. No todo tiene que salir perfecto desde el primer minuto. Si alguien

0: Hay 8.
1: Libra, septiembre 23 a octubre 22. Libra.
2: Hoy hay que decir no sin remordimientos. A veces, por querer quedar bien con todo el mundo, pues terminamos perdiendo. Hoy hay que priorizar lo más importante y verá cómo rinde el día. Lo más importante es ser feliz para Libra. Afinidad con Piscis, color negro y el número de la suerte.
0: 8017, 8017.
1: Escorpión, octubre 23 a noviembre 21. Olímpica,
2: Olímpica. Si trae algún tema atorado en la mente, es hora de hablarlo, es hora de decirlo. No nos podemos quedar con ese nudo en la mente. No hay que dejar que el rencor nos dañe la semana. Hay que librarnos de eso y poder ver que hoy la energía cambia, pero para bien. Para Escorpión, afinidad con Acuario, color gris y el número de la suerte.
0: 9915, 9915. 7 de la mañana, 51 minutos. Ya venimos con la última ronda de los signos. Aquí en Temprano Más Bacano de Olímpica Estéreo, 7:51 minutos. ¿De dónde es que sale tanto M?

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1: 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Sagitario. Noviembre 22 a diciembre 22. Sagitario.
2: Si sientes que la rutina te está ahogando, busca algo que te emocione un poquito más. Un pequeño plan, un café diferente o simplemente cambiar la forma de hacer las cosas te ayudará a arrancar con fuerza el día de hoy. Para nuestros oyentes, amigos oyentes del signo Sagitario, afinidad con Piscis, color azul y el número de la suerte.
3: Oye, ese número está bonito, oiga, 2006-2006.
1: Sí. Capricornio, diciembre 23 a enero 19.
2: Capricornio, eres el más trabajador, pero tampoco te mates trabajando. Valora lo que hiciste y no te castigues tanto por lo que falta. La paciencia te va a ayudar a llegar más lejos que el afán. Para Capricornio, afinidad con Virgo, color blanco y el número de la suerte.
3: 8751, 8751.
1: Acuario, Acuario. Enero 20 a febrero 19. Acuario.
2: Tus ideas son las que rompen el molde, no las escondas. Hoy es un día para proponer algo distinto. Júntate con gente que piense igual que tú y verás que todo avanza más asertivamente. Para Acuario, afinidad con Piscis, color morado y el número de la suerte.
3: 1160, 1160.

0: Piscis, estás muy sensible, así que trátate con cariño hoy. No te tomes las cosas tan a pecho. Si sientes que el ambiente está muy pesado, toma aire, busca tu espacio y vuelve a conectar con tu paz y tranquilidad mental. Para Piscis, afinidad con Leo, color azul y el número de la suerte:
1: 0014-0014.
2: Hoy sí vamos a ver la selección, cómo es que está jugando y debutando.
1: ¿Cómo? Eso.
0: Despierte todo el mundo.
1: Eso. Sí, señor. ¡Ay!

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0: fiesta.
1: Hoy juega Colombia. Saludos para todos nuestros oyentes que a esta hora empiezan a conectarse a través de nuestro claro TikTok. Sí, claro que Barbarita, ya la voy a mostrar en cámara, Barbarita.
2: Sí, porque no me veo, mostrarse? No, ¿dónde estoy? ¿Dónde estoy?
1: ¿Usted qué quiere mostrarse, Barbarita? Ya la vamos a mostrar en cámara, Barbarita. Ya. Es que a María, Barbarita. Esa cámara, como se ha jalado tanto.
2: Ay, pucha, sí, sí. ¿Por qué se jala tanto?
1: Se jala mucho el cable. Se jala mucho el cauchito. El cauchito del cable, pues. Bueno, por aquí saludamos a Claudia Bedoya. Claudia, la negrita también está con nosotros. Sergio Giraldo, Jess. Si ¿Sí los ve allá, Barbarito, ¿no? Ahí están, le van apareciendo en la pantalla. Eso, sí, eso,
2: claro.
1: Eso sí.
2: Claro, vea, Claudia Bedoya, Cristian sí. Bueno, el hijo de Pipe Bueno.
1: ¿Sí? Sí, claro. El primo, yo creo que es el primo.
2: Ah, es el primo.
1: El primo. Sí, yo creo que es el primo.
2: Cristian Bueno, Claudia Bedoya, todos ahí reportando sintonía. Vea qué bueno. Ajá. Ay, se ve usted dos veces, tan chévere.
1: ¿Dos veces?
2: Sí, ahí lo veo usted.
1: No puede ser. Sí. Y ahí, vea pues.
2: Sí, él lo estaba viendo dos veces, ahora veo la misma cámara dos veces.
1: ¿Está loco, Lucas?
2: No, yo sé, cagó eso ahí.
1: No, bueno, mano, por Dios.
2: Saludamos a todos los oyentes que están ahí a esta hora en vivo y en directo, en vivo a través del TikTok de Olímpica Cero, Arroba Olímpica.
1: Ay, mira, cómo apareció esta vaina.
2: Está más loco,
1: Lucas. Está loco, Lucas.
2: Manu, ahí se está conectando Manu.
1: Eso,
2: Michael, Michael, Michael, buenos Michael, días, dice Michael. Juan Díaz, dice buenos días.
1: Sí.
2: Buenos días, Olímpica. Muy buenos días.
1: Eso, no, aquí estamos jugando con las cámaras de live. O sea, ninguno de los dos se ve.
2: ¿Cómo le parece que un borracho? Le dijeron, borracho descarado, usted no cambia. Y aparte de eso, se llevó el control del televisor. Y dijo, ¿cómo así? No me dijo pues que viviera con control.
1: Ay, beber con control causa.
2: Yo hoy le pongo 3-0 de partido.
1: Ah, sí, Barbarita.
2: 3-0
1: uy,
2: le
1: usted
2: pongo de partido. 3-0 ganando República del Congo.
1: República Democrática del Congo.
2: No, mentira, ganando Colombia.
1: ¿Usted tiene amigos en el Congo?
2: Y no.
1: ¿No tiene amigos en Congo?
2: No.
1: Ah,
2: no.
1: Pues.
2: No, yo para no tengo amigos.
1: Ahí vamos cuadrando esta vaina, mano.
2: Tranquila, Dios. Tranquilo, JZ, tranquilo.
1: No, Barbarita, usted me pone nervioso, Barbarita.
2: Yo le pongo hoy 3-0 a ese partido ganando.
1: 3-0, ganando 3-0. ¿Y he metido? ¿Qué dice? ¿Qué hizo donde metido?
2: Hombre, yo me voy con el mismo marcador de mi amigo Fred Stewart.
1: 2-1.
2: Yo le pongo 2-1 al partido.
1: 2-1. Recuerden que hoy estaremos en la Casa Futbolera viendo el partido en pantalla gigante de la Selección Colombia. ¿Dónde quedaba Puerta Negra, donde metido?
2: Eso, donde quedaba Puerta Negra, que usted llegaba ahí, había una Puerta Negra, ahí antes. Antes. Ahora llama la Casa Futbolera.
1: La Casa Futbolera.
2: Sí,
1: para que juegue la polla futbolera y pueda ganarse $500,000.
2: Sáquese la polla hoy allá.
1: Eso,
2: pues,
1: juegue la polla. Juegue la polla.
2: Hay gente que saca la polla, ¿cierto?
1: Sí, claro.
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1: ¡Qué belleza!
2: Nosotros vamos a estar desde muy temprano allá hoy en la Casa Futbolera para que ustedes vayan allá. Hay 10 oro, tengo en Olímpica Estéreo y Miss, nuestra emisora hermana Miss.
1: Miss Radio.
2: Eso, Miss Radio. Miss Radio. Allá estaremos con ellos, con nuestros compañeros, disfrutando del partido de Colombia contra República del Congo y de madre.
1: Oye, lo esperamos hoy para que haga videos también. Para que haga contenido.
2: Yo voy a estar allá,
1: Eso. Madre, hombre, eso, para que invite. ¿A que se invite unas cuantas?
2: No, tampoco, pues abuse.
1: Bien, 8 de la mañana, 12 minutos. Temprano, es más bacano, Olímpica.
2: No, es que llegó de vacaciones, entonces tiene que invitar. No, tampoco.

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1: Eso arrancó de una, 8 de la mañana, 22 minutos en Olímpica Estéreo, 89.7, 8 de la mañana, 22. Y en este mundo que corre tan deprisa, a mucha gente le falta una sonrisa. A mucha gente le falta una sonrisa. Del Guiro por allá.
2: ¿Cómo?
1: Del Guiro por allá. Del Guiro por allá.
2: Ah, sí. Sí, o sea que es que usted toca el...
1: El Guiro, el Guirero.
2: Hola, para que llegues, qué buenas. Vengo por el puesto de adivino.
1: Por el puesto de adivino.
2: Déjenos la hoja de vida. Déjenos la hoja de vida ahí, por favor. Ustedes no me van a llamar, ¿cierto? Uy, hermano, muy bueno. Muy bueno, muy buen adivino.
1: Empezó
2: muy
1: bien.
3: Empezó bien. Que corre tan deprisa. A mucha gente le falta una sonrisa.
2: Y luego me parece que llega y dice es que el médico me dijo que estoy sordo por culpa del hipotálamo. No, no, ahí dice es, estás gordo como un hipopótamo.
3: En este mundo que corre tan deprisa, a mucha gente le falta una sonrisa.
2: No le parece que el doctor me cobró menos por una operación de vesícula.
1: Uy.
2: Porque según él sacó mal los cálculos. No le parece que dice la muchacha, es que me dijo envíame un video tuyo dándote placer.
1: Sí.
2: Le envié uno comiendo empanadas y me bloqueó. ¿Por qué sería?
1: 8 de la mañana, 24 minutos. 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
2: Eso, 8:24.
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1: ¿Dónde no le da el sol? ¿Cómo? Ay, hombre, los oyentes son una belleza, hombre. Los que están a esta hora a través de nuestro TikTok, a través del TikTok de Olímpica Estéreo, nuestra plataforma digital donde a esta hora estamos en vivo. Nos pueden ver, nos pueden seguir ya mismo. Los que no nos estén siguiendo pueden buscar Olímpica Manizales, seguirnos ya mismo y empezar a interactuar con nosotros a través de nuestro live de TikTok. 8 de la mañana, 39 minutos en Olímpica Estéreo 89.7. Por aquí saludamos a Nana, dice JC y Freddy. Ya viene Zaira, Zaira.
2: Sí, Zairita ya viene por allí.
1: Tim Zorro Viejo, hola Olímpica. Extrañé bastante a Freddy, ¿sí? Esa seriedad de ese hombre la hace ver interesante.
2: Es que besitos donde no le dio el sol ayer.
1: Donde no le dio el sol ayer.
2: Pues ayer no me dio el sol acá, entonces.
1: Sí, un besito ahí acá. en el hombro. ¿Sí o no? Ahí en el hombro. Bueno, 8 de la mañana, 39 minutos en Olímpica Estéreo 89.7. Ah, por aquí quité algo, no sé qué fue lo que quité, hombre. Por Dios bendito, hombre.
2: Hombre,
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2: Sacarse usted la polla hoy allá.
1: La polla futbolera.
2: La polla.
1: Esa
2: sí.
1: Polla futbolera.
2: Yo me saqué la polla en una polla que jugamos y me gané una platica.
1: ¿Sí? Se ganó una platica buena.
2: Yo saqué la polla hoy con otro y yo me saqué la polla.
1: La polla futbolera. Hoy nos vamos con la ayudita olímpica. Camiseta me gusta la que trae semana ya.
2: Esa es la de Italia 90.
1: La Italia 90.
2: La roja,
1: esa es buena,
2: 90.
1: La buena.
2: Muy linda, muy linda.
1: Sí. Esta es una ayudita olímpica.
2: Sí, Colombia, sí, olímpica. Sí, Colombia, sí, olímpica.
1: Esta es una ayudita olímpica.
2: Sí, Colombia, sí, olímpica.
1: 8:41 minutos.
2: Diga, llega a cierta edad donde ser bueno en la cama significa no jalar la cobija, no roncar, no clavar codos, no tirarse pedos y otra.
1: Ser bueno en la cama.

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1: Sairita, con la, te escucho mejor. Hola, te
0: siento
1: escucho,
0: que sí.
2: Sí, está mucho mejor.
1: Ya estoy menos
2: mejor.
1: Peor,
0: ya, ya me vieron, ya me revisaron.
1: ¿Qué le dijo el doctor?
2: ¿Sí?
0: Estoy bien.
2: Ya la revisaron, ya la auscultaron.
1: La auscultaron. Qué bueno que a uno lo oscultan.
2: ¿Qué le hicieron en la revisión, Sairita? Y se pueden preguntar.
0: De todo, examen visual. Examen auditivo, también de médico, también.
2: Con el famoso bajalenguas le bajaron.
0: Sí.
1: Sí, pero ese, uy, eso sonó raro, bajalenguas sonó raro. Ese.
2: Sí, así se llama.
1: Sí,
0: y la movilidad.
2: La paletica.
0: En la columna, ¿y cuando,
1: ¿cuándo, ¿cuándo es con el ginecólogo? ¿Cuándo? No saben todavía.
0: No, todavía.
2: Ah, y no tocó. Barbarita,
0: por Dios. Bueno,
1: señores. Es que como la pared que la otra vez un señor, un cardiólogo, le hicieron el cumpleaños y le celebraron cumpleaños con puros corazones.
0: Ay, qué lindo.
1: Sí.
0: Qué bonito.
1: Toda la decoración era de corazones.
0: Qué bonito.
1: Un odontólogo le celebraron cumpleaños y toda la decoración era con cosas así como de dientes.
0: ¿Como helitas?
1: Sí, como helitas y todo más bonito, la torta y todo.
0: Muy
2: sí,
0: linda.
2: Tengo una, una muela.
1: ¿Cómo será el cumpleaños de un ginecólogo?
2: El cumpleaños de un
1: bueno,
2: una torta normal, las velitas.
0: Mejor dicho, hasta ahora 9:04 en Olímpica Estéreo.
1: ¿Cómo será la decoración? Bonita, me imagino, ¿cierto?
2: Sí. No, pues qué.
0: En Olímpica Estéreo.
3: En Olímpica Estéreo. ¿Sabía usted qué?
1: O el cumpleaños de un ¿cómo se llama? De un proctólogo, de un
0: urólogo,
1: de un urólogo.
2: También. Sí, pues, sí.
1: No,
2: claro.
1: El proctólogo, el que hace una.
2: Existen urólogos, pero ¿existirán urólogas? Yo creo que sí.
1: Sí, que sí, también, sí, claro, imagínate.
2: Deben divertir las urólogas, ¿no?
0: No conozco la primera, pero yo creo que sí.
2: Yo tampoco conozco una uróloga. Uróloga.
0: Uróloga.
2: No. No.
0: Pero bueno, ahora sí, en Olímpica Estéreo.
3: En Olímpica Estéreo. ¿Sabía usted qué?
2: Datos mundialistas. ¿Sabía usted qué del mundial?
0: ¿Qué pasó?
2: El debut de las mascotas. La primera mascota oficial en la historia de los mundiales apareció en Inglaterra en 1966. Un leoncito llamado Willy.
1: Willy
2: en 1966.
0: Vea usted.
3: En Olímpica Estéreo. ¿Sabía usted qué?
2: ¿Sabía usted qué el costo? El mundial más costoso fue el del 2022 en Qatar. El mundial más caro de toda la historia, por un margen descomunal, un país que invirtió más de 220 mil millones de dólares en infraestructura. ¿Por qué? Porque tuvo que hacer estadios.
1: Y después desarmarlos.
2: Tuvo que inaugurar avenidas.
1: Ah, sí, claro.
2: Y hacer todo. Incluso el segundo más costoso había sido el de Rusia, pero este de Qatar sí le ganó.
1: Porque es que, de hecho, le tenían que poner aires acondicionados.
2: Ah, los estadios
1: tenían que ser. De hecho, por allá hubo un estadio hecho a punta de containers. Ya después, cuando se acabó el mundial, lo desarmaron.
0: ¿Vea?
2: Sí.
0: Increíble.
3: En Olímpica Estéreo. ¿Sabía usted qué?
2: La ciudad de Lusail. Donde se jugó la final de Qatar 2022 entre Argentina y Francia, no existía cuando Qatar ganó la candidatura al Mundial 2010. La ciudad fue construida prácticamente desde cero en medio del desierto. Ay. Hicieron la ciudad, la construyeron en tiempo récord.
1: Unos berracos.
2: Cuando hay plata.
0: ¿Sabía usted que?
1: Los que tenemos plata somos así.
2: ¿Sabía usted que? La primera final decidida por penaltis. ¿Sabe cuál fue, Freddy Stewart? Ustedes, a ver.
1: Esa fue la, la primera final que se
2: disputó por penaltis.
1: Eso
2: por
1: fue
2: penales.
1: En México. No. Espera. ¿Fue el del 70 y algo?
2: Sí, donde votó el gol Roberto Baggio.
1: Eso fue en 1994,
2: cuando Brasil e Italia empataron 0-0, Roberto Baggio.
1: Fue el que votó el penalti.
2: El último tiro y Brasil se coronó campeón.
1: Roberto Baggio, el italiano. Sí, sabía que había un jugador llamado Dino Baggio.
2: Sí,
1: pero no tiene nada que ver con él. Y mucha gente decía que era primo, que hermano. Y no tiene nada que ver Roberto Baggio con Dino Baggio. Grandes jugadores.
3: ¿Sabía usted qué?
2: En Argentina, 78, Francia y Hungría se presentaron al partido con sus uniformes alternativos blancos. Los dos se fueron a jugar de blanco. Como los uniformes se confundían en la televisión en blanco y negro, se tuvo que sortear quién cambiaba de ropa. Francia perdió el sorteo y tuvo que jugar el partido usando las camisetas verdes y blancas de un club local. Tuvieron que salir corriendo por otros uniformes para que la selección de Hungría tuviera que cambiar, perdón, la selección de Francia tuviera
1: porque era blanco y negro el...
2: cambiarse el uniforme. Le dijeron al equipo de la ciudad: préstenos los uniformes. Sí, sí. Y se lo llevaron a la selección de Francia para que pudieran jugar.
0: Increíblemente sorprendente.
3: Sí. En Olímpica Estéreo.
2: ¿Sabía usted que? Ah, no importa, aquí le tengo otro.
0: ¿Ah, sí?
2: Le tengo otro, pero háganle.
1: No, sí, pero ¿cuál es?
0: Cuente.
2: Tuvimos que esperar hasta el Mundial de Estados Unidos 94 para ver por primera vez los apellidos de los futbolistas en la espalda. Antes los narradores tenían que saber quién era quién.
0: Uy, muy difícil. ¿Sí? A ojo.
2: Y en televisión también.
0: Increíble.
2: Pero fue en el 94 cuando emprendieron a aparecer los nombres de los jugadores.
1: En las camisetas.
2: En las camisetas.
0: 9:08 en Olímpica Estéreo. 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
1: Mañana 16 minutos. Vea, en Olímpica Estéreo.
2: Estoy viendo por acá una imagen donde muestran las leyendas del fútbol colombiano de la Selección Colombia del 90. Está la Gambeta Estrada, Eduardo Niño, René Higuita, el Pie Valderrama, Barrabás Gómez.
3: Los que hicieron el oso en el Mundial de Estados Unidos.
2: Son los del 90. Ah. Más o menos. Está el bendito Fajardo.
3: Uy, ¿cómo?
2: Sí, vea.
3: Bernardo Redín.
2: No, Arnoldo Guarán. Esa le suena a un. El Chontico Herrera. Hijo de madre, no. El Chontico Herrera, el que está en la mitad, vea.
3: Me acuerdo de esas pantalonetas que eran así, con esas rayitas.
2: Sí, esas pantalonetas, no, esas corticas, le alían las berijas y todo por ahí.
1: Mírenlas, el corte del cabello.
2: Claro, era afro, ahí estaba, ¿verdad? Frey
1: todos,
2: Rincón.
1: Todos como
2: Rincón,
1: todos raros.
2: ¿Verdad? Eduardo Niño, ¿verdad?
1: Con las colitas, atrás con las colitas.
2: Uy, miran a...
3: Palomo Zurriaga.
2: No, ese era Coroncoro Perea.
3: Coroncoro Perea.
2: Luis Carlos Perea, el Coroncoro, sí. ¿No? Bueno, hablando de eso de deportes y todo, futbolista de la Selección Colombia, ya tenemos a nuestro amigo Javier Fernández, el cantante del gol, listo para hablarnos de las noticias deportivas.
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5: Señores, aquí están las tres noticias de Olímpica Estéreo para todo Colombia. Hoy juega nuestra amada Selección Colombia. Y el técnico Lorenzo, ayer en la rueda de prensa, en el espacio que entrega la FIFA a cada uno de los equipos y los técnicos, ha dicho que los 26 jugadores están aptos para actuar. Es decir, que no podría entregar una formación titular cuando le preguntaron si tendría variantes en el inicio del partido frente a República Democrática del Congo el día de hoy. Sin embargo, podemos confirmar, podemos decirle a todo Colombia que muy seguramente no tendrá el técnico Lorenzo variantes en su formación para este compromiso.
2: Sí, no creo yo.
5: Es decir, que estará con Vargas para la portería, con Muñoz, Lucumí,
2: Lerma,
5: Davinson Sánchez y Johan Mojica. En la parte de atrás, en la mitad de la cancha, estará seguramente Jefferson Lerma.
2: Ajá, Lerma.
5: También el joven Gustavo Puerta, bueno, apenas 22 añitos, ya debutando con la Selección Colombia.
2: Ya bien a Lerma,
5: hizo el primer compromiso en un campeonato del mundo.
2: Sí.
5: Y James Rodríguez, el infaltable en nuestra selección. Muchos quisiéramos ver una pequeña variante por ahí. Pero bueno, esperamos que hoy sea el partido de James Rodríguez.
2: Ojalá.
5: Y no como el anterior, donde lastimosamente para nuestro país James no apareció. Y en la parte ofensiva, John Arias, esperamos que también John Arias sea no solamente volante, sino que vaya a colaborarle a Lucho en la parte ofensiva.
2: Lucho Díaz y Luis Suárez.
5: Y al señor Luis Suárez.
2: Ah, genial.
5: Esa, creemos nosotros, va a ser la formación titular de nuestra amada Selección Colombia frente al Congo.
2: Oiga, coincidimos con el cantante del gol. Yo tenía esa nómina. O sea, esa nómina que yo tenía. Casi la misma del partido anterior.
3: A mí Luis Suárez no me convence.
2: No, a mí sí.
3: Todavía,
2: lo que pasa es que si la agarra y está enchufado, la mete y le va bien. Pero el partido pasado estuvo perdido. Estuvo muy perdido. Pero
3: prefiero al Cucho.
2: Prefiero al Cucho. No, así haya hecho esa jugada. No, a mí me convence más Suárez. Es que no, más goleador Suárez.
3: Le mete más.
2: No, pero para mí es más goleador Suárez.
3: Sí.
1: Bueno. Ay, por Dios.
3: Bueno, oiga, y con tanta celebración en el país, Freddy Stewart, ¿ya vio el regalazo de Ara o no?
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0: elección, nuestra Cele. Recuerde que hoy nos vemos en Puerta Negra, o sea, antigua Puerta Negra, ahora Casa Futbolera.
1: Ajá.
0: Oiga, un punto de encuentro bien chévere. El partido Zaira. Pasado la pasamos muy bien.
1: Zaira, ¿para usted cuánto queda el partido de hoy?
0: Para mí queda...
1: Acuérdese, ¿no? Colombia, República Democrática del Congo.
0: Ay, República
1: la que
0: del
1: antes
0: Congo,
1: era Zaire.
0: Okay.
1: Pues el país de Zaire.
0: Antes Zaire.
2: Sí, antes sí. Era el país de
1: Zaire.
0: República Independiente del
2: República
0: Congo.
2: República Independiente del Congo. Antes era República de Zaire.
1: Congo, Morongo, Congo, Congo.
2: Antes era República de Zaire.
1: No, esa no, esa no.
2: Ah, no, esa no.
1: Esa no, no, no, no, no.
0: Ese no.
2: Ese.
0: Ay, papi. Ay, papi.
1: Ay, no, no, ese no, ese no.
0: Ese. Esa no es.
1: No, esa es la era la República.
0: Esa no aquella. Es, esa no es. Bueno, 9:40 a.m. Recuerden, hoy vamos a estar en la Casa Futbolera.
1: Ay.
0: 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Bueno, igual tiene una muy buena ubicación donde se haga, porque...
1: Está lleno de pantallas.
0: Está lleno de pantallas. Hay una pantalla gigante, pero está lleno de pantallas alrededor.
1: Hasta en el baño tienen pantallas. Usted va al baño a...
2: Es que está en el
0: es
2: baño.
0: Es amplio.
1: A nivelar hidratación y encuentro televisor también.
2: Bueno, vamos a hacer lo siguiente. Vamos a entregar camiseta de la Selección Colombia. Vamos a entregar
0: eso,
2: camiseta de la tricolor.
0: Eso.
2: Para que se la gane... tenemos ahí, creo que estaba mirando ahora, tenemos, pero que entonces vamos a entregar, porque es que no sabemos quién, o sea, el que se le gane es de mujer o para hombre.
0: Sí,
2: no
0: sabemos.
2: ¿Cuál vamos a entregar, JC, para mujer o
1: vamos a entregar de mujer.
2: Traigamos una de mujer, eso una es una talla pequeña, así como sí, la que sí, tiene Zaira sí, ya, eso. ¿Cierto? Entonces, pero aquí, pues igual si se la gana un hombre, pues si la quiere regalar, también. Chévere.
0: A la esposa.
2: Pero entonces vamos a hacer lo que hicimos esta semana. Esta semana hablé como tres personajes.
1: Sí.
2: Y la persona a través de los dedos más rápidos del WhatsApp Olímpica listo. Tenía que enviar. Hola Olímpica, mi nombre es tal, del barrio tal.
1: Sí.
2: La respuesta
1: sí.
2: Que tiene que colocar ahí cuáles son los tres personajes. Sí, adivinar las voces. Y finalicé diciendo yo escucho Olímpica Estéreo porque me pone de todo y bien bueno. Entonces voy a hablar como tres personajes y tienen que adivinar.
1: Tres personajes, tienen que adivinar cuáles son esos
2: listo.
1: Tres personajes.
2: Son personajes de legendarios de la Selección Colombia.
1: Ajá.
2: Entonces vamos a ir con el primero.
1: Vamos
2: con Otase, diga, vamos con el primero, digamos.
1: ¡Vámonos con el primero!
3: Bueno, gracias. En otro tema, un partido difícil, un partido muy complicado. Jugamos una selección muy fuerte, pero ahí pudimos ganar el partido y nos llevamos los goles, que era lo importante.
2: Ese es el primero.
0: Primero.
1: Con el segundo.
4: Hey, ¿sabe cómo es? Puro pelado, marica. Ya, estamos jugando bien al fútbol y vamos a ganar, le vamos a ganar a los de Congo. ¿Sabe cómo es? Y si no, puro pelado, marica.
1: Y nos vamos con el tercero.
2: Ah, este sí que es bueno. Este sí que es bueno. Este sí.
0: ¿Cuál es?
2: Este sí que es bueno. Este imposible, pues que no lo cojan, pues. Este es el tercero. Pilas, pues. Mira que vamos a ver si le atinan.
1: Se le atina. Sí,
2: no sé si el primero ya le atinaron, el segundo estaba muy fácil.
1: No, están fáciles.
4: Nosotros jugamos un partido difícil, pero lo importante es que ahora, con la nueva selección, podamos hola. Ganar y hola. Clasificar a los 16avos.
0: Hola.
4: Hola.
0: Hola.
2: Listo.
0: Muy fácil.
1: Bueno,
0: muy fácil.
1: El primero, aquí está.
2: A ver.
1: Ay. Hola, Olímpica. Les hablo desde Fátima, Juan David. No. Están llamando.
2: No llame, no marque.
1: Déjeme leer el mensaje, por favor. Freddy Rincón. Pío Valderrama y Falcao. ¿Sí?
2: ¿El primero quién?
1: Rey Rincón.
3: Bueno, muchas gracias. Muchas gracias al oyente.
1: Sí.
3: Y bueno, muy bueno. Sí.
1: Yo escucho Olimpia. ¡Ah! ¡Qué bueno! Juan David desde Fátima.
2: Hombre, el finadito Rey Rincón. Sí,
0: lo recuerdo.
2: Yo tenía ahí hacíamos por ahí hace muchos años la voz del finadito Freddy Rincón.
3: Es un partido difícil con Argentina, es un partido difícil con Alemania.
2: Que él hablaba así, tenía ese. Pero, claro, sí, ahí estaba Freddy Rincón, el pibe, y pues obviamente Falcao, hombre. Muy bien.
1: No, y esperen que se vienen sorpresas también con las voces nuevas que tiene.
2: Es camiseta, recordemos que es camiseta. Bueno, pues, o que él escoja si la quiere para él o para alguna.
1: Sí.
2: Oigan,
0: ganadores.
2: ¿Cómo le parece que...
1: Que no marque, por favor.
2: Le dice él a ella.
0: ¿El a ¿Qué ella? Le dice?
1: Él a ella.
2: Le dice él a ella. Oye, ¿sabes en dónde te quiero besar, princesa?
0: Ay.
2: Y ella le dice, ¿en los labios? No. ¿En el cuello?
0: Uy, no.
5: ¿En el cachete?
1: Ay, no.
5: Entonces, ¿dónde me quieres besar? En la iglesia, frente a tu familia.
0: Ay, qué, uy, qué bien.
5: Cogidos de la mano, uy, diciendo, ay, opa, sí, ve, acepto.
1: Tan tierno.
0: Ay, qué lindo.
5: Ay, qué hermoso, ¿en serio? Ay. No, mentira, saqué una pucheca.
0: Ay, no, no, no, no, no, no.
1: A la próxima me avisa, hombre, para grabarlo, hombre.
0: No, por Dios, no, no, no.
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2: 9:51 minutos en Olímpica Estéreo, 9:51.
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2: Bueno, a esta hora Olympic clasificado. La dirección es de Rommel Patiño Martínez, Aira DJ con ustedes. Hoy con nuestra tricolor ambientando a través de Olympic Estéreo Manizales 89.7. Recuerden nuestro WhatsApp Olympic 320-5444-897. Se alquila una habitación amoblada para personas solas cerca del centro. Tiene internet y demás servicios. Informes al 311-320-1802. 311-320-1802. Olímpica, hola, buenos días. Se vende casa en el Alto Tablazo, dos pisos, esquinera, detrás de las bodegas de Interrapidísimo. Informes al 304-312-3884. 304-312-3884. Buenos días, Olímpica. Se ofrece una dama para trabajar en oficios varios. Informes al 313-546-5794. 313-546-5794. Buenos días, Olímpica, para que me

0: 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Con alacena y tapa de vidrio templado. 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
0: Olímpica, hola, buenos días. Por favor, el siguiente Olímpic clasificado. Se ofrece administrador para finca y conductor con licencia C1. Ojo, se ofrece. Con buenas referencias, informes al 312-763-0645. 312-763-0645.

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2: Bueno, y a esta hora con los Olímpicos clasificados en Olímpica Estéreo. Recuerden nuestro WhatsApp Olímpica al 320-5444-897. Dice Olímpica, para un clasificado se ofrece administrador para finca y conductor. Se ofrece. 312-763-0645. 312-763-0645. Buenos días, Olímpica. Se vendió un Mazda Demio 2006. Informes al 317-881-7767. Buenos días, Olímpica. Para participar, dice por acá. Ay, por Dios bendito. Buenos días, se ofrece trabajador de construcción especializado en técnico en electricidad industrial y residencial, en acabados, con buenas referencias. Informes al 311-326-9795. 311-326-9795. Buenos días. Por la salida de Villa María hacia Manizales, avenida principal, se vende una casa nueva, 4 alcobas. Con closet, cada alcoba, 2 baños, cocina integral, comedor, sala, patio de ropas, garaje totalmente terminado. Informes al 316-586-5970. Olímpicos clasificados a esta hora, buenos días. ¿Cómo amanecieron? Un saludo para todos ustedes, por favor, para el siguiente Olímpicos clasificado. El sábado se perdió una perrita por los lados de los juzgados de San José. Es color amarilla, responde a nombre de Celeste. Quien tenga información se puede comunicar al 310-642-1399. 310-642-1399. Buenos días, se vende una cama de madera, una lavadora, malla, botas para hombre y un horno microondas, también un computador de mesa. Informes al 324-408-2373. 324-408-2373. Olímpicos clasificados a esta hora en Olímpica Estéreo.

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0: 11:46 en Olímpica Estéreo y a esta hora con los Olimpiclasificados. Olimpiclasificados Olímpica. Vamos con nuestro WhatsApp Olímpica por aquí. Hola Olímpica, buenos días.
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0: Se ofrece matrimonio para administrar finca o alimentadero con muy buenas referencias, preferiblemente sea cerca a Manizales o sus alrededores. Informes al 312-740-4049.
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0: Se vende lote en Villa María, entrada al barrio La Aldea. Informes al 311-414-2488. 311-414-2488.
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0: Buenos días, Olímpica. Se ofrece una pareja para administrar temperadero en La Rochela, Chinchiná. También se ofrece una señora para laborar en aseo, en oficios varios, un ayudante de cocina. Se vende un armario grande, gabinete para cocina y se ofrece un señor para laborar en mantenimiento de edificios. Informes al 324-646-8736. 324-646-8736. Se alquila, se arrienda un apartamento para matrimonio o persona sola en el barrio El Bosque. Informes al 304-448-4911.
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0: Olímpica, vendo casa, doble servicio en El Prado, negociable. Informes al 313-761. ¿Qué le faltó un número? Ah, ya. 4769. 313-761-4769. Se necesita finca en arriendo cerca a Manizales y se vende lote. Dobles en Jardines del Recuerdo en Bogotá. Informes al 312-746-2375. 312-746-2375. Se vende apartamento en obra negra al frente del Hospital de Chinchiná de Caldas. Informes al 312-817-0259. 312-817-0259. Se busca casa, finca en arriendo, dos o tres habitaciones, que tenga acceso a vehículo y que tenga ruta de busetas o colectivo, que sea totalmente independiente en Manizales o sus alrededores. Informes al 321-555-7744. 321-555-7744. Los Olympic clasificados a esta hora en Olímpica Estéreo.

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2: 11:56 en Olímpica Estéreo, 11:56.
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1: 12 del mediodía, 9 minutos en Olímpica Estéreo. A esta hora, Olímpica te informa, la dirección es de Rommel Patiño Martínez. 12 del mediodía, 9 minutos.
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1: Se aprueba preacuerdo en escándalo de Coliseo del municipio de Caldas. Todo surgió en un convenio interadministrativo entre el departamento y el municipio de Samaná. Olímpica. Noche de tragos entre amigos en el centro de Manizales termina en intento de homicidio. Accidente laboral en zona industrial de Manizales deja a un joven muerto. Mujer devolverá 4 millones girados por error para evitar condena judicial en Manizales. 12 del mediodía, 10 minutos en Olímpica Estéreo. 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
1: 12 del mediodía, 37 minutos en Olímpica Estéreo, a esta hora Olímpica te informa. Se aprueba preacuerdo en escándalo de Coliseo en municipio de Caldas el 5 de agosto del 2025, cuando se haría la audiencia de acusación. La Fiscalía mutó a un preacuerdo. El Tribunal Superior de Manizales revocó una decisión del año pasado tomada por un juzgado de La Dorada que negó un preacuerdo por contrato sin cumplimiento de requisitos legales. Los procesados son Edwin Sánchez Estrada y Guillermo León Sepúlveda López, señalados de anomalías contractuales en las obras del Coliseo de Florencia en Samaná, al oriente de Caldas. El 5 de agosto del 2025, cuando se haría la audiencia de acusación, la Fiscalía mutó a un preacuerdo que establecía 64 meses por el delito base a 8 meses más y mes por cada contrato. La pena sería de 72 meses, pero al aceptar cargos quedaban en 36. Adicional, se les daba la suspensión condicional de la pena, libertad con compromisos. Sin embargo, el juzgado lo negó por considerar irrisorio el monto de la pena y porque adujo que hay prohibición de otorgar la suspensión condicional. Los abogados apelaron y esta semana que pasó, el Tribunal Superior de Manizales resolvió. La Fiscalía cumplió con la tasación de la pena y para la fecha de los hechos no había una norma que impidiera que dar subrogados a este delito. Se aprueba el preacuerdo y el juzgado debe citar a una audiencia para individualización de pena y lectura de sentencia. Definió, todo surgió de un convenio interadministrativo entre el departamento y el municipio de Samaná. Se reprocha la ausencia de transparencia a raíz de la automatización de contratos y que no se seleccionaron mediante contratación pública. 12 del mediodía, 39 minutos. 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
1: 12:47 en Olímpica Estéreo. 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Fuente Diario La Patria, página de sucesos. Accidente laboral en zona industrial de Manizales deja un joven muerto. Esta persona sufrió múltiples fracturas y trauma severo en la cabeza ayer lunes 22 de junio sobre las 9 de la mañana en la zona industrial de Maltería en Manizales. El hombre falleció esta mañana martes 23 de junio, horas después de sufrir un lamentable accidente laboral. Esta persona sufrió múltiples fracturas y trauma severo en la cabeza ayer lunes 22 sobre las 9 de la mañana en la zona industrial de Maltería en Manizales. Lo que se conoce preliminarmente es que adelantaba unas labores en una empresa y cayó desde unos 20 metros de altura. Al parecer, al moverse hacia otro lado, se le desenganchó el arnés y sucedió la tragedia. La víctima es de 23 años de edad. Las autoridades serán las encargadas de determinar lo que realmente sucedió. 12:48 minutos en Olímpica Estéreo. Noche de tragos entre amigos en el centro de Manizales termina en intento de homicidio. Uno tenía domiciliaria. El caso ocurrió este fin de semana en Manizales cuando Miguel y John se encontraron para departir en la galería. El caso ocurrió este fin de semana cuando Miguel y John se encontraban para departir en la galería. Luego se toparon con el mono y Miguel lo invitó para a un bar en el centro. Los tres se quedaron hasta el cierre del establecimiento y decidieron continuar hacia la Plaza de Toros. Salieron del bar, unos patrulleros le pidieron el número de cédula, los requisaron y continuaron el rumbo. En ese momento el mono cayó en la cuenta de que no tenía el celular. Le pidió un minuto a John para llamar, pero lo tenía descargado. En cuestión de segundos el mono arremetió contra ellos y lo señaló de haberle robado el móvil. Sacó un cuchillo y apuñaló en el estómago a John. Luego huyó con rumbo a la alcaldía, llegó a la policía y el lesionado alcanzó a dar las características de su agresor antes de ser llevado al hospital. Los uniformados aprendieron al mono y posteriormente la Fiscalía 15 URI lo puso a disposición de un juez de control de garantías por tentativa de homicidio tras conocer la gravedad del ataque. Las audiencias siguieron este lunes con la imputación de cargos que no aceptó el detenido. En la solicitud de medida de aseguramiento, el delegado fiscal recordó que el mono ha estado vinculado en casos de tráfico de estupefacientes, hurtos, homicidio, cohecho y por dar u ofrecer recientemente en otro de intimidación o amenazas con armas. Precisamente por este último, un juez le dio el año pasado detención domiciliaria con brazalete en su casa de la vereda Tapias en Neira. Situación en la vía, situada en la vía Manizales, La Feliza, mientras va a juicio. ¿Qué hacía entonces en la capital caldense a las 2 de la mañana? Se preguntaron este lunes en la audiencia a la que accedió el diario La Patria. La jueza consideró que el mono es un peligro para la comunidad y lo mandó a prisión, además de que incumplió los compromisos que estableció cuando le dieron reclusión en su vivienda. La pena podría ser de 11 años de cárcel. 12 del mediodía, 51 minutos. 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
1: Bueno, 1:45 en Olímpica Estéreo, 1:45. Vamos con la ayudita del día de hoy.
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2: 1:56 en Olímpica Estéreo, 1:56.
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0: Verdades y Mentiras. 2:05 p.m. en Olímpica Estéreo. Rommel Patiño en la dirección, Freddy Stewart. Aquí estamos en Olímpica. Tengo un placer.
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0: Bueno, 2 de la tarde, 15 minutos en Olímpica Estéreo. Hoy nos vamos de partido con Colombia. Y es que hace un momentico perdió Uzbekistán. De una manera muy... ¿cómo me podemos decir? Estrepitosamente. Venga, goleado 5-0, ganó Portugal, nuestro próximo rival. Y apareció Cristiano Ronaldo con 2 goles. El hombre hoy se sacó la espinita y por fin marcó en el Mundial. Cristiano Ronaldo. Buen partido ese. Y hoy nos alistamos y nos preparamos para disfrutar del partido entre Colombia y República del Congo. Hoy los vamos a invitar a ustedes para que vayan y estén con nosotros en la Casa Futbolera, Antigua Puerta Negra, al lado de la Viquina, para ver el partido de Colombia. Hoy se ponen la camiseta, nos ponemos la camiseta y vamos a apoyar a la Selección Colombia. Ese partido que es importante de ganar, pues ya seguiría de líder Colombia. En ese momento el líder es Portugal con 4 puntos. Colombia es segundo con 3. Pero ustedes se imaginan donde ganemos. Ave María, eso se pone muy bueno. Eso se pone sabroso. 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Eva. Con todo el ambiente de Selección Colombia, pues vamos a estar acompañando hoy a los oyentes también allí en la Casa Futbolera, recuerda, Antigua Puerta Negra, al lado de la Viquina, para ver el partido de la Selección Colombia. 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

0: 2 de la tarde, 18 minutos en Olímpica Estéreo. 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

una fiesta, así es, una fiesta colombiana, porque juega la Selección Colombia en el Mundial. Le recuerdo a los oyentes por acá que me están escribiendo que si hay polla no, no estamos jugando acá en los estudios de Olímpica Estéreo. La polla no la estamos jugando acá. La polla se va a jugar hoy allá en la Casa Futbolera, donde los estamos invitando para que vayan y se ganen $500,000 y los que consuman también se lo puedan regalar. Entonces, allí se van a poder ganar $500,000 en la Casa Futbolera con la polla que estaremos haciendo allí en ese lugar. Recuerde, la Casa Futbolera Antigua Puerta Negra al lado de la Viquina, para que vean los partidos de la Selección Colombia, para que se gane $500,000 jugando la polla y el consumo de la mesa. ¡Ay, qué rico! Eso será hoy. Vamos a estar desde muy temprano allí, en el sector de Milán, ahí en la antigua Puerta Negra, la Casa Futbolera. Ustedes ya saben que polla no estamos jugando acá, para los que me están escribiendo por acá, es que los marcadores. Yo esta mañana dije que queda 2-1, JC dijo que 2-0. Se nos olvidó preguntarle a don Rommel Patiño y a Zaira, hombre. A ver, nosotros, más tarde les voy a preguntar a ver si le atinamos al marcador. Pues así como por cosa de nosotros, ¿no? Porque pues ya no estamos jugando. Bueno, 2:44 en Olímpica Estéreo. Saludos para acá a los oyentes que nos reportan sintonía. Acá me dicen que 2-0, que no, pero pues ya no estamos jugando, pero bueno, gracias a los que nos reportan sintonía a esta hora en Olímpica. Te complace, Rommel Patiño, la dirección, Freddy Stewart. Estamos acompañando con la música de Olímpica Estéreo, y como juega la selección, escuchen esto. Esto suena muy bueno, esto suena así, escuchen. A Colombia, aquí está el grupo Yaré, de la ciudad de Manizales, Julián Marino. Y el grupo Yaré, a Colombia. Oiga. Oiga, ¿cómo dicen?

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2: En Olímpica Estéreo de la tarde, 56, 256.
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0: Colombia es una pasión, es un sentimiento y yo toco la bucela hoy. A ver. Así suena la bucela de Olímpica Estéreo. Y bueno, 3 de la tarde, 12 minutos en Olímpica Estéreo. Saludos para todos los oyentes de Olímpica Estéreo, los que están ahí conectados en este 23 de junio. Un martes que parece fin de semana, porque juega la Sele, juega la Selección Colombia. Y para los oyentes que me están pidiendo para acá la ayudita olímpica del día de hoy, aquí está la ayudita, atención amas de casa, a tomar nota.
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0: Ayudita olímpica, martes 23 de junio, dice así. Sí, sí, Colombia, sí, sí, olímpica. Sí, sí, Colombia, sí, sí, olímpica.
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0: Sí, sí, Colombia, sí, sí, olímpica. La ayudita del día de hoy, una belleza. Los oyentes de Olímpica Estéreo que están ahí conectados, muchísimas gracias. Oyentes que nos reportan a esta hora desde diferentes partes, también por acá me piden algunas canciones, voy a buscarlas ahora para programarlas aquí en Olímpica. Te complace, ¿listo? 3 de la tarde, 14 minutos en Olímpica Estéreo.
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2: Todos se están preparando, todos están alistando, o bueno, nos estamos preparando y alistando para lo que será ese partido importantísimo hoy entre Colombia y República Democrática del Congo. Ya Portugal goleó a Uzbekistán 5-1. 2 goles del bicho, de Cristiano. Estuvo muy bueno ese partido. Entonces, ya lo que se viene es, hay que ganar. Lo importante hoy es ganar. Bueno, independientemente de lo que pase, porque ya el último rival sería Portugal, pero sería rico llegar al partido contra Portugal de líderes con 6 puntos y ya prácticamente clasificados a la siguiente ronda. Pero eso, lo importante es que hoy podamos ganar, hoy tengamos un buen partido. JC esta mañana dijo que quedaba 2-0, Zaira me dijo ahorita que 2-1. Necesito el marcador de don Rommel Patiño. Si don Rommel me puede decir cuánto queda el partido. Zaira dijo 2-1, o sea, el mismo marcador mío. Falta don Rommel que nos diga ahí cómo va a quedar el partido. Pues no es una polla. Es como a ver de pronto quién latina. Y para los oyentes de Olímpica Serio que me están escribiendo al WhatsApp, no estamos jugando polla. Hoy no. La polla la vamos a jugar nada más y nada menos que con la invitación que tenemos para los oyentes de Olímpica Estéreo para que se ganen $500,000 y lo que consuman también les salga completamente gratis. ¿Dónde? En la Casa Futbolera Antigua Puerta Negra, al lado de la Viquina, para que vean allí el partido de Colombia hoy. Será en pantalla gigante, para que canten los goles, los griten y nos emocionemos allí con los goles de la selección. Qué rico que podamos hoy cantar esos goles de la selección Colombia allí en este lugar llamado la Casa Futbolera Antigua Puerta Negra. Imagínense si ustedes gritar ese gol de Colombia bien bueno, Ave María, no, eso sería una delicia. ¿Sí o no?
0: ¡Gol de Colombia! ¡Gol!
2: Los goles, así que los canta también el cantante del gol. ¿Sí o no? Una belleza. 3:48 en Olímpica Estéreo. Es una fiesta, definitivamente. Aquí está Johnny Rivera, eso se llama La Depre. Me dio La Depre, la de prenderme a...

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2: 3:56 en Olímpica Estéreo, 3:56.
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2: Esto es lo más reciente de Ever Vargas, La Tristeza Mía. 4 de la tarde, 20 minutos en Olímpica Stereo.
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1: Sí, señor, hoy tiene fiesta, hoy es de nuestra fiesta, una fiesta colombiana, porque hoy juega nuestra selección. Para los oyentes que me están escribiendo por acá, recuerden que hoy no tenemos polla acá en Olímpica Estéreo. No, no, ahí por acá.
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1: Bueno, el saludo para todos los oyentes de Olímpica Estéreo. Muchos pasan por acá, nos pegan la pitadita, van ahí en su carro particular o pasan simplemente caminando, van con la camiseta de la Cele, de la tricolor. Ya se van preparando para lo que será el partido. Qué bueno poder saludar a tantos oyentes así. Los que nos reportan sintonía a través del WhatsApp Olímpica 320-54-44-89-7. Ya saben que a las en horas de la noche los vamos a esperar allí en la Casa Futbolera, antigua Puerta Negra, al lado de la Viquina, para ver el partido de Colombia frente a la República de Congo. 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Es un sitio muy chévere, se pueden ubicar allí sin ningún problema. 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Hay muchas pantallas, entonces hay una pantalla gigante espectacular para que no se pierdan el partido allí. Los esperamos y se puedan ganar esa polla, imagínense. No, me dijo alguien hoy, sáquese la polla, Freddy. Yo ya me la saqué, yo la tengo por acá. Yo digo que queda 2-1, JC 2-0, Freddy Stewart 2-1, Zaira 2-1, Rommel dijo que quedan empatados a un gol, nos dijo un Rommel Patiño. Nuestro gerente Arlex dice que queda 3-0 ganando Colombia. Por aquí Andrés dijo que 3-1, bueno, eso está pero chévere. Bueno, me voy con la ayudita olímpica, ¿les parece? Amas de casa, que nos están pidiendo también la ayudita olímpica, pues aquí está la ayudita olímpica de hoy.
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0: 4:45 en Olímpica Estéreo. 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
0: Aquí está Dora Livia. Ayer te soñé.
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2: En Olímpica Estéreo, 4 de la tarde, 57, 4:57.
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3: ¡Se metió! ¡Amarillo! ¡Azul! ¡Y rojo! ¡Que viva mi selección! ¡La ruta olímpica! Aquí estamos con ustedes. ¡Uy! Todos vestidos de tricolor amarillo, azul y rojo.
4: Tengo
3: el dormir en un rostro, señores, ¿cómo vamos? Aquí estamos en la ruta olímpica, la dirección es de Rommel Patiño Martínez. De Stewart con sus personajes en esa tarde, hombre, qué honor que nos esté acompañando el día de hoy, hombre.
5: Después de las vacas.
3: Después de las vacas con sus personajes, don Emetido, Barbarito. ¿Qué pasa? Que hoy vamos a ver fútbol. Hoy nos vamos para la casa futbolera.
5: Allá
3: viendo
5: fútbol, la casa futbolera.
3: DJ Marín y JC Morales, a esta hora con ustedes, acompañándoles en la ruta olímpica. ¿Cómo vamos, muchachos? ¿Cómo vamos?
5: Muy bien, muy bien. Oiga, deberíamos decir, JC, la ruta golímpica.
3: ¡Eso!
5: La ruta golímpica, ¿verdad?
3: Sí, porque hoy juega nuestra selección Colombia. Hoy juega.
5: ¡Qué emoción!
3: ¡Juega la selección!
5: ¿Dónde está la bolita?
3: De hecho, había un narrador deportivo que siempre que iba al estadio era como calentaba y así era como despegaba su lengua.
5: Sí,
3: claro. Muy conocido aquí en Manizales.
5: ¿Dónde está la bolita?
3: Así era como
5: especial a don Carlos Eduardo, el relator de la emoción.
3: Claro. Bueno, dame la hora, Marín.
5: 5:16 p.m, 16 minutos en este día especial. Juega Colombia. Muy emocionados, sí, contentos, señor. Felices.
3: Ah, tiene la tricolor puesta, sí, Barbarita.
5: Todos.
3: Qué bien se le ve.
5: La tricolor. Póngase el gorro. Más que el amarillo de la selección.
3: Póngase el gorro, Marín.
5: 830. Doctor Marín, póngase el gorro.
3: No importa que se despeluque, Marín. Póngase eso. Que se vea.
5: Quiero enviar para acá un saludo para un oyente, unos oyentes especiales.
3: A ver,
5: que hasta ahora están ahí reportando sintonía. Dice un saludo para La Mona.
3: Lisa.
5: Vivi.
3: Sí.
5: Alvareto. Y Steven López en La Sultana, fieles oyentes de Olímpica Estéreo.
3: Oh.
5: Ya están escuchando Olímpica, pero es que me colocó, es que para Lo Mono, Vivi, Alvareto y Steven López en La Sultana.
3: Ah,
5: ya están escuchando. Oigan, Alvareto, ¿qué le dirán Alvareto? Bueno,
3: Alvareto. ¿Un mensaje de Mauricio o quién?
5: Yo no sé, no Pocalucha si no está por allá.
3: Pocalucha, ¿no?
5: Porque... Ay, me reí como don Geriondo.
3: Sí. Ay, hombre, 5:17 minutos. Pues señoras, señores, aquí estamos. En esta canción, el güiro es de...
5: ¿De quién?

0: atravesado.
1: No, y lo grabamos, lo grabamos.
2: El que está ahí en la canción es el mío.
1: Así. Sí, es el de él.
2: El que está ahí.
1: Es el de la canción, ese, es él.
2: El que está sonando ahí.
1: Claro, es él.
2: Lo grabamos, sí. Venga, sí. Venga.
1: Ese, eso.
2: Muy bien.
1: Y a toda la gente que hoy está gritando.
2: Steward, estás metido.
1: A todos los que hoy están gritando, ¡viva Colombia! Saludo muy especial, partido 9:00 p.m. Estaremos hoy en la casa futbolera viviendo el partido en pantalla gigante.
2: Una vez me preguntaron, Barbarita, ¿ya se vio el partido? Y yo, claro, en el baño.
1: Cada vez que se
2: viene. Es que en el baño tengo un televisorcito chiquito.
1: Ya se ve el partido.
2: Ya me dijeron, manín.
1: Mientras hace fuerza.
2: Ya vio el partido y yo sí, en el hospital, hombre, fui un muchacho que se cayó de la moto y se partió. Madre, se partió la pata.
1: Mientras hace fuerza por el partido.
2: Hoy gana Colombia 5-0.
1: 5-0, puede ser.
2: Es mi marcador.
1: Pues hombre, sí, Inglaterra no pudo hoy ganarle a Ghana.
2: ¿Gana no ganó?
1: Gana no ganó.
2: ¿Inglaterra y Ghana?
1: Sí.
2: Por eso, gana no ganó.
1: 0-0 el partido.
2: 0-0 Inglaterra y Ghana, imagínate.
1: Me dañaron la polla.
2: Le dañaron la polla, hoy me imagino el dolor.
1: La ruta.
2: 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No, gol.

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2: A esta hora, información deportiva, porque por supuesto hoy estamos todos vestidos de tricolor amarillo, azul y rojo. A esta hora la información deportiva con el cantante del gol.
3: Hombre, sí, el cantante don Javier Fernández.
2: Javier Fernández.
3: El cantante del gol.
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1: Olímpica Estéreo llegó Javier Fernández, el cantante del gol.
3: Y tú, tranquilo.
4: Abrazo cordial para toda nuestra audiencia de Olímpica Estéreo en todo el país. Estamos en el Campeonato del Mundo, pendiente de nuestra amada Selección Colombia, que hoy se enfrenta a República Democrática del Congo, partido que no será fácil. Pero antes de entregar la posible formación de Colombia, que creemos que va a ser la misma que el partido pasado, porque el técnico ha dicho claramente que equipo que gana no se cambia, y eso, esa premisa creo que se va a cumplir hoy en el compromiso de Colombia, que será horario nuestro, horario colombiano, a las 9 de la noche. Pero atención, que Cristiano Ronaldo ha batido récord, un récord para su país, para Portugal. Eusebio La Pantera, uno de los grandes jugadores que ha tenido Portugal en toda su historia, tenía 9 goles en los torneos mundiales, y ya hoy con los 2 que ha hecho Cristiano Ronaldo, que ha jugado muy buen partido y ha ganado Portugal 5-0 a Uzbekistán, lo liquidó de una vez de cualquier posibilidad de la serie siguiente, le entrega esa opción a Cristiano de batir ese récord. 10 ha completado Cristiano Ronaldo en sus 6 mundiales que ha jugado. Colombia estará hoy con Vargas para la portería, con Muñoz, estará con Davinson Sánchez, estará con John Lucumí en la parte de atrás, al igual que Johan Mojica, en la mitad de terreno con Puerta, con Jefferson Lerma, seguramente James Rodríguez. Podríamos creer que de pronto podría pensar en algún momento en Juan Fernando Quintero, a ver si nos cambia un poquito la cara y la velocidad de la selección en la mitad de la cancha, y en la parte superior estará John Arias y estarán los Luchos, Lucho Suárez y Lucho Díaz. Hoy nuestra selección colombiana, ganando, tendrá gran posibilidad de ser el primero del grupo, haría 6 puntos, seríamos líderes de ese grupo K. Así que estamos aquí pendientes en territorio norteamericano, hablando de nuestra amada Selección Colombia, para toda nuestra audiencia de Olímpica Estéreo que se metió. Abrazo para todos y éxitos para nuestra amada Selección Colombia. Todos en el fanzón, por favor. Invitación de Olímpica Estéreo.
2: Bueno, ahí está.
3: Bien,
2: cantante bien. 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

0: 5 de la tarde, 44 Uy. Minutos en Olímpica Estéreo. A esta hora la ruta olímpica. Señores, Marín, Fred Stewart.
1: ¿Qué chingas?
0: Les tengo invitado, les tengo invitado hasta ahora. Eso no es cualquier cosa, les tengo invitado. Invitado especial, sí señor, por fin la logramos. Difícil conectarnos con este señor, pero aquí les tengo el invitado especial a esta hora en Olímpica Estéreo. Profe, José Néstor Peckerman, bienvenido a Olímpica Estéreo, profe. Con esa alegría que lo caracteriza, oiga, ay, ay, ay.
2: Profe.
3: Bueno,
2: bueno, profe,
0: con esa, Colombia. Con la alegría.
3: Bueno, a la orden.
0: Profe, bueno, lo vimos por ahí saludando muy efusivamente. Oiga, sí. A Lucho Díaz.
2: El pupilo.
0: Sí, el pupilo, Lucho Díaz, porque prácticamente fue el que lo llevó a la selección Colombia.
2: Claro, hombre.
3: Bueno. A la orden.
0: Profe, su pronóstico para el partido de hoy.
2: Profe,
3: va a llover.
2: Va a llover.
3: Me
0: va a llover en Guadalajara.
2: ¿Pero en dónde?
0: El pronóstico, sí, pero no de lluvia, pues, sino acerca del partido. Bueno, en lo futbolístico, profe.
3: Bueno,
2: su análisis.
3: Mi análisis.
0: El análisis.
3: Análisis, porque en vez de ponerle analgésicos.
2: No, hombre,
0: no, no, análisis. Sí, decide, sí, claro. ¿Qué piensa usted acerca del partido, profe?
3: Porque analgésico el.
2: No, no,
0: profe, ¿qué se tomó antes del antes de la entrevista, profe?
3: Si es analgésico,
0: sí.
3: ¿Se debería aplicar por dónde?
0: No. Ah, sí, claro. Sí, sí, sí.
3: No, porque
2: bueno, ¿qué piensa de la alineación, pues, de Colombia para esta noche?
3: La alineación.
0: No, no, pero tiene toda la razón lo que dice, claro.
3: Claro.
0: Los analgésicos.
2: Sí.
0: Sí,
3: se
0: claro,
3: toman es por la boca.
0: Sí, por la boca.
3: Porque
0: o sea,
3: se
0: no
3: llaman
0: sería
3: analgésico.
0: Vocalgésico, sino. Eso, eso.
3: Imagínate vos, no, pero ahora sí, en serio. Bueno, Colombia enfrenta a la República Democrática del Congo en un partido que hay que jugar con mucha inteligencia.
2: Claro, hombre.
3: Porque cuando uno escucha Congo.
0: Sí.
3: ¿Se acuerdan de Edwin Congo, el que jugó?
0: Sí, Congo, Congo, Congo, Congo.
3: Porque cuando uno escucha Congo, piensa en selvas.
2: Selvas.
0: En selvas.
3: En tambores.
0: Sí.
3: En caníbales, ¿no?
0: Sí.
2: Hombre,
3: pero estos muchachos juegan al fútbol. Juegan mejor que muchos equipos que tienen GPS.
0: ¿Qué dicen que estos muchachos entrenaron con leones y por eso son tan rápidos, hombre? Ya están acostumbrados a correr.
3: Juegan con GPS, entrenan con drones y hasta con inteligencia artificial.
0: ¿Sí?
3: Vienen de empatar con Portugal.
0: Sí.
3: Y eso no es casualidad.
2: No.
3: No.
2: ¿Qué es?
3: Colombia ganó su primer partido y una victoria hoy la dejaría muy cerca de la siguiente ronda. Así que tranquilidad, paciencia, circulación de balón.
2: Inteligencia.
3: Aunque con los nervios del mundial, más de uno ya está circulando es por toda la sala de la casa sin poder sentarse. Me los imagino allá comiéndose la sopa.
0: Ay, profe.
2: El partido.
0: Ay,
3: y atención con
0: inteligencia artificial.
3: Los contragolpes del equipo de Congo.
2: Oiga, sí.
3: Sí, porque atacan tan rápido que cuando el defensa colombiano termine de decir quién lo marca, ya el delantero está saludando al arquero.
0: Sí, tal cual.
2: Sí.
3: Espero que James ponga la pausa, Luis Díaz, la magia.
2: Sí.
3: Y que los hinchas colombianos sufran lo normal.
0: Ajá.
3: Sí.
2: Como siempre, todo.
3: Porque si no se sufre un poquito, el colombiano cree que el televisor está dañado. Confío en Colombia. Pero en los mundiales no existen partidos fáciles. Bueno, excepto los que uno gana 3-0 y después dice que siempre estuvo tranquilo, aunque se haya comido las uñas durante 90 minutos. No, pero yo creo que hoy Colombia. Yo creo que Colombia gana.
2: ¿Usted va a ir al partido o no?
3: No,
0: no, Colombia gana, no, Inglaterra gana, jugaron ahorita, profe.
3: No, que Colombia gana el partido.
0: Ah, Colombia gana el partido.
3: Y hablando de gana, ¿es cierto que le empató a Inglaterra?
0: Sí, sí, sí, sí.
2: No lo vio.
3: Estamos cagados.
0: ¡Ey! Y con el agua lejos, le digo.
3: Más cagados que parapeto el oro.
0: Profe José Néstor Peckerman, gracias por estar con
3: nosotros. Lo quiero a todos y gracias por
2: Gracias por contagiarnos,
3: por llamarme,
2: profe, con esa alegría.
0: No, y por contagiarnos esa alegría, profe.
3: A la orden.
2: Ese análisis tan profundo.
0: Análisis muy profundo.
3: Análisis.
0: Análisis.
3: Acuérdate de la palabra anal, ¿no?
0: Análisis. Análisis. Lo que pasa es que usted, siendo argentino, corta un poquito la palabra. Sí, análisis. Claro.
2: Hace una pausa ahí.
0: Hace la pausa.
2: Comercial.
0: Pero ya dijo el profe José Néstor Pequerman que hoy gana Colombia.
3: Al equipo de Congo le demos por donde le rompen las ollas.
0: ¿Por dónde?
3: Por el análisis.
0: ¡Está en la hora, Marín!
2: 5:49 en la ruta.
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0: 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Estamos de saludos, saludos, saludos, saludos.
1: Un saludo muy especial. Un saludo muy especial a la gente que nos escucha de los United States. Bueno, en fin, los que están en los.
0: Los que están
1: en la USA. No en la USA. Un saludo para Adalberto Ruiz.
0: Adalberto.
1: Para Héctor López. Héctor. Para Rodrigo López.
0: Sí.
1: Para María Ruiz. Eso. Y familia.
0: Eso.
1: Nos sintonizan desde Estados Unidos.
0: Desde Estados Unidos.
1: Y hoy haciéndole fuerza a toda la selección Colombia, a los colombianos, que iba a la mejor emisora internacional olímpica, nos dicen ellos.
0: ¡Ay, qué bien!
1: Apoyando hoy a nuestra selección Colombia de corazón. Y un saludo entonces allá para ellos, para Alberto Ruiz, para Héctor López, Rodrigo López, María Ruiz y la familia allá en los United States.
0: United States.
1: Muy
0: bien. Venga, ¿ellos van a ir a los partidos del Mundial o no? ¿Se los ven en la casita?
1: No, ellos sí van allá, claro. No, sí, claro.
0: Es que estando ahí cerquita, hermano.
1: La gente tiene mucha plata.
0: Ellos estando ahí cerquita, hermano.
1: La familia tiene billete con berraco. Ellos van allá y se acaba el partido, salen a comer churros y se van para la casa.
0: A comer churros, por ahí venden churros.
1: Ustedes saben que en los estadios del Mundial ahí afuera venden churros afuera.
0: Sí.
1: Churros a 500 pesos.
0: Ah, ese era 500. $500.
1: Ah, no, yo no sé, pero no chuzo.
0: Okay, okay. ¿Les parece que en la selección de Senegal hay un jugador que yo recuerdo muy bien, hombre?
2: ¿Sí?
0: Porque
2: ¿Quién?
0: Se llama Koulibaly.
2: ¿Cómo?
0: Koulibaly.
1: ¿Lo recuerda? ¿Le viene a memoria por lo de Kuli?
0: No, hombre. No, ¿sabes por qué me acuerdo? Por el Mundial Sub-17 que hubo aquí en Colombia vez. Y Manizales fue sede de ese Mundial.
2: Claro,
0: sí. Y Senegal tuvo que jugar aquí en Colombia y fue sede de esa selección.
2: Ah,
0: y me acuerdo muy bien de ese nombre, conoció. Justamente, de Koulibaly.
2: Ya están las mayores.
0: Koulibaly. No, pues que ya se va a jubilar, hombre.
1: ¿Qué Koulibaly? Ya se llama un veterano.
0: Sí. Juega con pipa de oxígeno y todo.
1: De ahí se originó el nombre del Ucumari de allá de Pereira.
0: Ah,
1: No.
0: Puede ser.
1: No sale el nombre Kumarida.
0: No, puede ser. Ay, hombre, por Dios. Bueno, Marín, dame la hora, Marín.
2: Sí, señor, 6:00 p.m, 19 minutos, JC. Vamos a iniciar una serie de llamadas. Usted tiene un nombre, usted tiene un listado de
0: nombres, listado.
2: Y de contactos. Mira, ¿no?
0: Aquí, la primera parte.
1: Ya llamaron a este señor Peckerman, usted.
0: Sí, claro. Vamos a seguir con invitados.
1: Vamos a tener ahorita más adelante, creo que vamos a hacer si llamamos a Leonel Álvarez.
0: Sí.
1: ¿A quién más? Al Bolillo.
0: El bolillo.
1: El bolillo dijo que siguiera con todo gusto que lo llame.
0: Que antes de las 7 de la noche, porque después de las 7.
1: Que lo pueden corchar.
0: Ah, sí, lo podemos corchar.
2: Pero
0: listo.
2: Llamemos a jugadores también.
0: Llamemos a jugadores también, claro.
1: Así
0: es. Marín, de estos tres que tengo aquí, ¿a quién le llamo primero? No hay uno que me diga, hermano.
2: ¿Sabes? Un hombre que recuerdo mucho.
0: ¿A quién?
2: Al Chicho.
0: Listo, llamo al Chicho, pues, de una vez al Chicho.
1: Chicho
0: Serna, él está timbrando el celular. Chicho Serna, madre. Chicho. ¡Eso, Chicho!
1: ¡Chicho!
3: ¡Aló!
0: Bienvenido, hola. Chicho, a Olímpica Estéreo Manizales. ¿Cómo vamos? ¿Cómo va todo, Chicho?
2: Uy,
0: cómo le...
2: Pues que ya sabes.
3: Buenas tardes a todos los oyentes de Olímpica Estéreo. Muchas gracias.
2: Hola, Chicho.
3: Gracias por la llamada, hermano, y no...
2: ¿Cómo le fue con los villanchichos?
0: No, Chicho, hombre.
3: Los villanchichos. Yo cantaba villancico en diciembre, pero me tocó terminar eso porque no... La voz no me dio.
0: Nunca lo había escuchado reírse, Chicho.
3: Cierto. Pero bueno, aquí estamos, hermano.
0: Bueno, ¿qué tiene para
3: decir? Estoy listo para ver el partido de Colombia.
0: ¿Dónde se lo va a ver?
3: Me lo voy a ver en un televisor de 80 pulgadas, marica.
0: Ay, Chicho. Bueno, ¿qué nos puede decir del partido de hoy? Acerca del partido de hoy.
2: Colombia, ¿no?
3: Mira, hermano, el fútbol es muy sencillo.
0: Sí.
3: El que corre, mete y no se distrae.
0: Sí.
3: Tiene más posibilidades de ganar, ¿cierto?
2: Por supuesto.
3: Ahora, el hincha colombiano es otra cosa.
0: Sí.
3: Antes del partido somos favoritos al título.
2: Sí.
3: Durante el partido estamos eliminados. Y después del partido... Y después del partido ya estamos haciendo cuentas para la final. Nosotros somos campeones del mundo en sacar cuentas.
0: Habla como una tía mía.
3: Hay que jugar con berraquera porque que en el mundial no regalan nada. Bueno,
0: ah, no.
3: Excepto
0: no.
3: Los nervios, que eso sí, no nos regalan a todos los colombianos. Sufrimos más que a María. Pero bueno, no, sí, y Colombia Chicho gana y voy a cantar el himno nacional.
0: Eso, Chicho, posible marcador para hoy.
3: Voy a calentar.
0: Caliente.
3: Oh, gloria invencible.
0: Claro, es que por eso fue.
3: Júbilo inmortal.
2: Tiene voz, ¿tiene
3: voz? Está ahí medio.
0: No le alcanzó.
3: Está ahí medio.
0: Que por eso es que le decimos que lo de los villanchichos.
3: Cuando tenga voz, canto.
0: Más invitados de estos dos que le tengo aquí, Marina. ¿Quién le llamo ya?
2: Bueno, dale pues al Tino, hágale.
0: Al Tino, llamo al Tino. Ah, otro con una voz muy parecida, pero. ¡Ay, Tino! Bienvenido a Olímpica Estéreo, Tino, hola.
3: ¡Ah! ¿Qué más?
0: Bienvenido a Olímpica Estéreo, Tino.
3: ¡Ay, nada más! ¡Muchas gracias, no!
0: ¡Ah, Tino! Llamado usted hasta ahora, Tino.
2: Es que a Tino lo veo mucho en La Rochela.
3: La Rochela, oigan a este, La Rochela.
0: Es pegada, hombre, es pegada.
2: ¿Cómo tiene La Rochela?
3: ¡Ah, eso me pareció a mí!
0: Ah, y Tino, ay, le dicen el negro del WhatsApp del fútbol.
2: Sí.
3: Ah, negro del WhatsApp.
2: No, me lo he encontrado. Me tomé una foto con usted en la fonda.
0: ¿Ah, sí?
3: Bueno, oiga eso, mariqué. Ahora preste unos caballos y no me lo han devuelto.
0: Ay, Dios mío. Dejaron los caballitos muy mal, hombre.
2: Chico, análisis del partido de hoy.
3: Ah, mi hermano, yo voy a Colombia jugando contra el Congo y me acuerdo cuando yo jugaba.
2: Ah, claro, hombre.
3: Si me daban un metro de ventaja, ya estaba celebrando el gol.
0: Sí, claro.
3: Los muchachos del Congo corren mucho, pero tranquilos que si Luis Díaz se inspira, les puede hacer perder hasta el traductor.
0: Eso sí,
3: que no se confíen porque en un mundial hasta el utilero quiere hacer goles.
0: Sí, seguro.
3: Es impresionante, hermano. Si Colombia hace un gol temprano, perfecto.
0: Sí,
2: maravilloso.
3: Si hace dos, mejor.
0: Sí,
3: porque excelente. Si dejamos el partido apretado, el que termina clasificado es el cardiólogo del barrio.
0: Sí.
3: No, muy preocupante, hermano.
0: Ay, hombre.
3: No, muchachos, los dejo porque ya me están pitando. Vea, llegó el caballo, me están pitando.
2: En el caballo, ¿eh?
0: Están pitando en el caballo.
3: Es que el caballo, yo tengo unos caballos que tienen pito.
0: Sí.
3: Ya me están pitando con la bubucela.
0: Muy bien, y el tiempo no nos da.
3: Ah,
0: cuidado,
2: con eso, hombre.
0: El tiempo ya nos da. Le voy a llamar al otro, hombre, pero no, el tiempo. Gracias, Tino, el Chicho.
3: Ah, con todo el gusto, hermano.
0: Eso.
3: Ah, con todo el gusto.
0: La hora, Marín, dame la hora.
3: Oye, hermano, voy para el baño que se me cago.
2: 6:24 en la ruta olímpica.
0: ¿Cuál? Dame la hora, Marín.
2: 6:24 en la ruta olímpica.
0: Ay, a esa hora. La ruta olímpica.
3: Se vendió. Oye, es que me comí, hermano. Está mal,

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1: ¡Se metió! 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
1: Bueno, hoy a mucha gente le dejaron ir tempranito para la casa, para que claro, se alistara, para que comprara todo lo que tiene que comprar, todo lo que tiene que llevar para la casa, porque hoy nos vamos de fútbol. La Selección Colombia hoy ante la República Democrática del Congo. Marín. ¿Cómo le parece, Freddy Stewart? Por supuesto, con todos los personajes.
3: Claro que sí.
1: Bueno, hoy, hombre, Inglaterra no pudo con Ghana.
3: No.
1: El primer partido, que fue a las 12 del día. El próximo rival de la Selección Colombia, Portugal, le ganó 5-0 a Uzbekistán. Hombre, eso es mucha goleada, hombre. Ah, mucho baile. ¿Cómo les parece que Cristiano Ronaldo, finalizando el partido, le envió un mensaje a Colombia? Bueno, no exactamente a Colombia.
3: Bueno, ¿qué dijo? ¿Qué
1: calentó? Pero lo que pasa es que están diciendo que ese mensaje fue justamente para la Selección Colombia.
3: Calentó el ambiente.
1: Sí, calentó el ambiente, hombre. Dijo, aquí estoy, regresé y regresé con goles. Volví, aquí estoy.
3: ¿Cuántos goles hizo hoy?
1: Hizo 2 goles. Dos goles, puso los otros 2. Pero en todos los goles siempre estaba ahí presente.
3: Estuvo presente.
1: Sí, siempre estuvo ahí presente.
3: No, además porque sabe que es su último mundial también, entonces quiere mostrarse.
1: No, y además tiene esa rivalidad deportiva. Rivalidad deportiva con Lionel Messi.
3: Total.
1: Sí, con Lionel Messi, María.
3: Y ambos se despiden, entonces tienen que darla toda.
1: Bueno, pues ese fue prácticamente, según la prensa deportiva, el mensaje que le envió a la Selección Colombia, nuestro próximo rival. Estoy de vuelta, dijo en 2 ocasiones a la cámara después de celebrar uno de los goles, exactamente el segundo gol, y después en la rueda de prensa, eso fue lo que dijo.
3: Y ese es el partido más esperado por nosotros, no nos digamos mentiras.
1: Sí, claro.
3: Estos 2 que estamos disfrutando y viviendo, pero es que el último. Ay,
1: pero es que la verdad, ese partido, hombre, ese partido va a ser muy sufrido. Ahí sí hay que apretar asterisco, anastasio, lo que ustedes digan.
3: Dependiendo del marcador de hoy. Y el sábado en la tarde, no, hombre.
1: No me le diga más.
3: Y Puente, no me diga más.
1: Invitado a esta hora en Olímpica Estéreo, Hernán Darío, el Bolicho.
3: Dale, Bolillo, dale.
4: Y dale, Bolillo.
1: Me cortaste, JC. ¿Cómo, profe? Vente a ver, profe.
4: Aquí, alistándome para el partido, hermano.
3: ¿Verdad?
4: Ay, para el partido. Hombre, Marín, ¿cómo vas?
3: ¿Qué más, hombre, Bolillo? ¿Usted qué?
4: Me cortaste, weón.
3: ¿Está por allá en México, qué?
4: ¿Cómo? No, ¿cuál México, weón? Aquí en Medellín, hombre.
3: No le alcanzó.
1: Quiso viajar.
4: Ya no hay tanta plata, no, chaval.

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3: 6:58 minutos en Olímpica Estéreo, 6:58.
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